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Llevamos el tema con Don Omar, Danza Kuduro. Ya son exactamente las 7:10. Vámonos con J Balvin y esto es Mi Gente.

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Bien, continuamos con Shakira y bueno, pues es el tema que se interpretó en Brasil en 2014 y en esta ocasión, bueno, pues también pues ya presentado oficialmente como una de las artistas que también, ¿verdad?, ahí estarán animando el Mundial en esta edición 2026. Y bueno, la verdad que ella muy contenta de seguir participando. Recordemos que ya lo ha hecho con anterioridad también, ya creo que sería la tercera ocasión, ¿verdad?, y que estaría vigente ella precisamente con su música en lo que es el Mundial. Y bueno, en esta ocasión, bueno, pues también ya ha presentado el tema Dai Dai, ¿verdad?, para el Mundial. Y entre tantos también artistas que ya se han nombrado, que estarán presentes también para la inauguración y también que estarán animando. Bueno, será una fiesta en grande el tema precisamente del Mundial en esta edición 2026 que se llevará a cabo de manera tripartita. Recordemos, ¿verdad?, que estarán en México, Estados Unidos y Canadá, estará pues ahí distribuyéndose los partidos, ¿verdad?, en esta justa deportiva para el 2026. Vámonos con más música, Right Round con Florida, ¿no?

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Bien, escuchamos un tema con Celia Cruz, ¿verdad? La vida es un carnaval. Así que bueno, vámonos con más música en esta noche prácticamente. Ya tan solo 3 minutos nos separan de las 20 horas. Y bueno, pues seguimos con más música, ¿verdad? Vamos a escuchar otro tema y esto va a cargo de Bob Sinclair y esto es Love Generation.

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1: Seguimos con más música, ya a las 8 con un minuto. Vámonos con Willy Colón, talento de televisión.

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Aquel tema con Fulanito, guayando, seguimos con más música. Yo regreso, seguimos 987-103-3679.

gran exponente como lo es Víctor Manuel, tengo ganas. Bueno, pues ahí está. Y a las 8 de la noche con 21 minutos, qué rápido vamos avanzando en el tiempo. Pero vamos a continuar con más música. Vamos a seguir con la programación de esta noche. Y bueno, gracias, ¿verdad? Ahí también por acá nos comentan. Ok, perfecto. Bueno, muchas gracias. Ahí me están pidiendo, pero recuerde que esta noche también la hora friki no se lo pierde en punto de las 9 de la noche. Ahí nuestro compañero Manuel Canto, ¿verdad? Estará compartiendo este espacio con todos. Mientras tanto, vámonos con Milo Ruiz y esto es Tevado.

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A pedir su mano, escuchamos el tema con Juan Luis Guerra, cuando son exactamente ya las 8:35. Vamos a continuar con más música, vamos con Ráfaga Mentirosa.

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Gotas de lluvia con el grupo Niche. Con esto nos vamos. Muchas gracias. Que tengan una excelente noche, una excelente velada. Y bueno, mañana nos escuchamos aquí, por supuesto, a través del 89.9 en una cita en el espacio de complacencias, el teléfono libre. Muchas gracias. Que tengan una excelente noche. Hasta mañana.

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0: ¡Hey! ¿Qué onda, amigos de Cozumel? ¿Qué tal? ¿Cómo están? Espero se encuentren muy bien el día de hoy. Sean todos bienvenidos nuevamente a su programa favorito de La Hora Friki. Muy buenas noches a todos. Me presento. Yo soy su amigo, compañero, doctor Valocar. Y como cada noche no me encuentro completamente solo, no. Estoy con nada más y nada menos con mi amigo, compañero, doctor Emma. Muy buenas noches, Emma. ¿Qué tal? ¿Cómo estás?
1: Hola, ¿qué tal, Carlos? Pues me encuentro muy mal, me encuentro enfermo el día de hoy.
0: Sí, me estoy riendo hace ratito, perdón.
1: Me muero, de verdad, estoy malísimo, me siento mal. Así que, pues a ver cómo se puede la noche, porque de verdad tengo ganas de estornudar incluso ahora. Así que bueno, voy a cerrar mi micrófono, chao.
0: Así es, amigos, muy buenas noches a todos, bienvenidos nuevamente. Y lamentablemente el día de hoy, Emma está como más para allá que para acá. Y anda con un poquito de mosquillo, pues lamentablemente. A ver si le podemos sacar algo de los mocos para que pueda hablar mejor, ¿no? Pero bueno,
1: Le voy a hacer como Stitch.
0: ¿Cómo haces? ¿Cómo?
1: Stitch que metes y le voy a su nariz.
0: Ay, qué asco. No. Bueno. A ver, el día de hoy, lunesito 18 de mayo, estamos nuevamente aquí en La Hora Friki. Y hoy tenemos cositas de que hablar, tenemos chismecito, e incluso tenemos algo de que hablar porque nos embarajeñaron, nos han robado, Emma, nos han embarajeñado.
1: ¿Por qué? ¿Por qué? ¿Qué pasó?
0: Más adelante te cuento.
1: Guay.
0: Ey. Así es, amigos, espero que todos aquellos que estén cenando, ya hayan cenado o van a cenar apenas, pues provechito. Y un saludo a todos que nos estén escuchando. Yo digo que vayamos con una canción rapidita, Emma, y volvemos.
1: Okay.
0: Para animar acá.
1: Pero espérame, no he cargado esto. No he cargado,
0: Si a ti te está cargando el payaso.
1: Sí.
0: Y no carga el Spotify. Vamos a hablar por mientras de un chismecito, ¿va?
1: Ok, cuéntame.
0: De primera mano se dice, se rumorea que hasta el momento la película de Michael Jackson ha recaudado casi 700 millones de dólares a nivel mundial. Se dice que la película tuvo un presupuesto de 155 millones de dólares. Uy, le va muy bien, ¿eh?
1: Sí, bastante.
0: Por otro lado, recordemos que lamentablemente este próximo miércoles 20 de mayo será el gran final de temporada y de serie de The Boys. Así es.
1: Oye, vi que estaban queriendo hacer que el último capítulo se proyecte.
0: Ah, sí, de hecho sí. Por ahí se rumorea que también esto está de moda, el tema de poner los últimos capítulos de alguna serie en el cine, se está poniendo de moda.
1: Fíjate que yo digo que esto nació con lo de Dragon Ball Super.
0: ¿Pasó con lo de Dragon Ball Super?
1: Pues sí, porque cuando proyectaron creo que el último capítulo, no me recuerdo, bueno, no fue obligatoriamente el último capítulo, si no me recuerdo, pero sí fue uno de los últimos, donde fue la pelea contra Jiren.
0: Ah.
1: Fue uno de esos. También otra cosa que hicieron fue con el Shingeki no Kyoi.
0: Ahí sí lo recuerdo muy bien. El ataque de titanes, para que no lo oigan. El ataque de titanes se proyectó en el cine. Pero eso ya fue después.
1: Sí, eso sí. No, pero yo creo que por ahí. Yo pensé que el que influyó en todo esto fue Dragon Ball Super. La proyección en todos lados. Hasta aquí en Cozumel que se hizo.
0: Ah, pero esto fue a nivel de tema. Ahí en el municipio, no fue a nivel de empresa, ¿sabes?
1: Sí, exacto. Pero de algo nace, ¿sabes?
0: Pero sí, se va a proyectar el último episodio de The Boys, de la serie de The Boys, ahí en Cinépolis. Lamentablemente, la duración del episodio final va a ser de 1 hora con 5 minutos. Muchos especulaban que sea de tres horas, pero lamentablemente no. Y ya veremos cómo saldrá. Espero que no salgan con un Stranger Things como al final de Stranger Things.
1: No, hombre,
0: que
1: no.
0: Todos odiaron nada.
1: De hecho, vi que mucha gente estaba muy preocupada porque en el penúltimo capítulo salió. Habían Terians. Sí. Pues te lo digo en serio. Yeah. Porque la gente está preocupada de que, oigan, fans de The Boys, solo les recuerdo que tienes un capítulo que les queda para terminar la serie. Mientras que pasaba lo de los Terians, que está, no sé qué están haciendo.
0: ¿Qué onda? Cosas raras pasan. Yo, muy recomendable la serie, ahí por si gustan verla, pero es para mayores de 18 años. La pueden encontrar en Prime Video, The Boys.
1: Bueno, ya tengo la lista, ¿eh?
0: ¿Ya? ¿Ya podemos ir con una canción?
1: Pues es que Carlos igual
0: o tengo que cantar.
1: Dijimos dos palabras. Vamos a la siguiente canción. No, hombre, ¿te pasas, Carlos, igual?
0: Tienes que chambear, man.
1: Pues no, hombre, pues fueron dos palabras que dijimos. Cada quien dijimos dos palabras.
0: Ya yo saludé. Pío, pío. Vamos con algo de Toño Ortiz. Esto es Luchando con Robots.

0: ponle pausa a la partida, que enseguida regresamos con más de La Hora Friki. 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
0: Espero que hayas guardado la partida, porque seguimos con más. 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
8: Son las 9 con 17 minutos. Y seguimos con más de Lara Free Game. Muy buenas noches. Todavía no nos vamos. Vamos empezando partida. Desde aquí sentí el mocazo.
9: Hey. hago lo que puedo. Hago lo que puedo, Carlos.
8: Te falta cantar, ¿eh? Te falta cantar. Pero bueno.
9: Ópera.
8: Ey, ópera. Pero bueno, seguimos con más, amigos de Lara Free Game. Y es de que recordemos que faltan tan solo dos días. Dos días para el gran estreno de la película de los Backrooms. Así es, este juevesito mismo se estrena la película de los Backrooms. Bueno, miércoles. Bueno, entre miércoles y jueves. Una de esos dos días. Pero ya estamos en esta semana, así que ¿lo vas a ir a ver?
9: Obviamente lo voy a ir a ver. Solo porque a mi novia no le gusta.
8: Igual, amigo, o sea, a mí me gusta, pero tampoco a mi novia le gusta. La voy a obligar, ni modo.
9: Dale. Que
8: se asuste. Ey.
9: ¿Es este jueves, verdad?
8: ¿Mande?
9: ¿Es este jueves, verdad?
8: Sí, tanto que es este jueves, el jueves.
9: Mi gran amigo Jesús, que nos están escuchando porque estuve con él antes de venir. A él lo voy a invitar. Él me está escuchando ahora mismo. Así que le voy diciendo que no haga nada el día jueves, porque él y yo tendremos una cita de compas. Para pedir el combo cuates.
8: ¿Y cómo en pareja?
9: Oye, sí es cierto, creo que trae más ese, ¿no?
8: Sí. Así que, un pocho o un nacho.
9: Pero si nos debemos que dar un beso para comprobar que somos pareja, pues ni modo, ¿no?
8: Pues ya ni modo.
9: Sí, pues
8: pero
9: sí.
8: Pero que no se agarren las manos, eso es otro.
9: Eso sí, no, eso no.
8: Sin
9: no
8: agarrarse las manos, exacto.
9: Sí, sí, sí.
8: Pero bueno, vamos por otro lado. Y es de que, Emma, ¿has escuchado de que salió una película de inteligencia artificial? De inteligencia artificial. Y ah, que está sí. En...
9: De uruguayos.
8: No.
9: No, de los uruguayos.
8: De Honduras.
9: Honduras.
8: Uruguayos.
9: Es que era de los uruguayos.
8: No, ahí en el estado de Honduras, en el país, ¿estado qué es? ¿Honduras qué es? ¿Cómo se define?
9: Honduras es
8: en el mundo de Honduras.
9: Sí, sí, sí.
8: Es el mundo, sí, eso es no, como pero, Marte.
9: No, ajá. Pero es Honduras es un país.
8: Es un país.
9: Que está, si no me recuerdo, abajo del. Arriba de Salvador.
8: Abajo del mar.
9: No, no, está abajo.
8: Abajo del mar.
9: Está entre Belice. Entre Belice y
8: por eso Salvador. Le dicen Honduras, porque está hundido.
9: Oye, sí, ¿no?
8: Ah, ya.
9: No, está entre Belice y El Salvador, si no me recuerdo.
8: Sí, sí, sí. Pero bueno.
9: Y Guatemala, creo.
8: Déjame te cuento, Emma. No, porque sí. Se dice que Copán es la leyenda. Digo, Copán, la leyenda es una producción animada realizada con inteligencia artificial, hecho en Honduras. La película intenta recrear los sitios arqueológicos de la región, convirtiéndolos en una experiencia cinematográfica que combina historia, tecnología y entretenimiento. Pero solo hay un detalle, y es de que está hecho con inteligencia artificial. Y esto fue suficiente para que les caiga una gran funa. Y obviamente en redes sociales. Se dice que sus creadores consideran que esto puede abrir una nueva etapa para el cine independiente y reducir los costos de producción.
9: Pero qué feo, ¿eh?
8: ¿Quién sabe?
9: ¿Sabes? No, no, no, es que yo vi. Me lo vi en TikTok.
8: Sí, en TikTok.
9: Me lo vi en TikTok por partes. Bueno, porque para los que no sepan, ahí en Honduras es una actividad obligatoria para los hondureños. Que pues básicamente los propios hondureños es una actividad escolar. Eso es
8: bueno,
9: lo que quería buscar.
8: Para ahí voy, ma.
9: Ah, bueno, ok, dale.
8: Se dice que también se reporta que en algunas escuelas estarían incentivando a que vayan a ver la película como parte de sus actividades académicas. Cabe recalcar que este proyecto cuenta con el respaldo del Instituto Hondureño del Turismo, que ve en el cine una herramienta para promocionar de forma internacional la imagen del país.
9: Pero qué mal lo hacen, creo que lo asustan más a la gente.
8: La verdad es de que sí vi algunos fragmentos y se ve, obviamente se ve, pero demasiado que es con inteligencia artificial. Se ve raro, es como ver un video de YouTube, ¿sabes? O como ver, es como ver TikTok, básicamente. ¿Ves que en TikTok hay mucha inteligencia artificial? Videos de inteligencia artificial. Sí, sí, sí, sí. Es similar. Sin embargo, pues verlo más grande, con palomitas y en una sala de cine, es otro rollo. Wow. Qué bueno que eso no se hace aquí. Estamos adelantados. Porque nosotros no usamos la inteligencia artificial, pero dicen que pues en ciertos lugares de México, básicamente nos comparan la inteligencia artificial con México, básicamente.
9: Ah, sí, sí.
8: una vez más le ganamos a la inteligencia artificial. Pero bueno, por otro lado, un nuevo rumor se dice que de acuerdo al insider de T-Dudes, la secuela del videojuego de Hogwarts Legacy del universo de Harry Potter se presentaría en el próximo State of the PlayStation. Una secuela. Y ese videojuego creo que apenas lleva 2 años, si no me recuerdo. Qué rápido, ¿no?
9: Demasiado rápido, ¿eh? Es como la abrir y cerrar de ojos.
8: Ey. ¿Te parece si vamos con una cancioncita de Emma? ¿Regresamos rapidito?
9: Hágale, pues.
8: Pero grítalo, Emma, grítalo.
9: No, no, si abro más el micrófono, me van a escuchar los mocos.
8: Vamos con algo de Estelaria. Esto es Guerrero en Acción.

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0: Son las 9:28 y ya tengo aquí el ganas del gargajo. Gracias a Emma. Me está picando la garganta.
1: Oye, pero van a pensar que te hice algo para pasarlo o algo así.
0: Me escupiste.
1: Sí.
0: Pero bueno, ya seguimos acá en la hora friki. Y vamos a lo siguiente, porque tenemos más chismecito. Sancho, salud. Salud. Hasta aquí llegó. Hasta aquí llegó. Pero bueno, vamos a seguir con más. Y en este caso, pues lamentablemente vamos a dar una triste noticia. Y es de que el actor de voz Tom Kane ha fallecido a los 64 años. Es un actor de doblaje interpretado de los videojuegos, donde dio voz a Takeo Masaki en Call of Duty Zombies y en animación fue Yoda de Star Wars. También fue Yoda en The Clone. ¿Cómo se llama de Star Wars, Emma? ¿Tú qué sabes? ¿The Clone Wars en español?
1: Sí, La Guerra de los Clones.
0: La Guerra de los Clones, ah, eso. Tú que eres fan. Y también...
1: No, solo es inglés.
0: Y también fue el profesor Utonio en Las Chicas Superpoderosas. Descanse en paz, Tom Kane.
1: Descanse en paz.
0: Pero vamos a otro lado, porque... También ya tenemos disponible el nuevo juego de LEGO Batman Legacy of the Dark Knight, disponible en todas las plataformas, tanto en Xbox, PlayStation y PC. Y muy buenas noticias porque debutó con 86% de aprobación en Metacritic. Dicen que es muy buen juego, ¿eh? Que por cierto, todo igual, ¿qué andabas esperando? Me dijiste hace ratos.
1: Justamente le iba a decir a mi novia sobre eso. Estuve esperando 4 meses, Carlos, te lo dije desde el momento uno que lo compré. 4 meses estuve esperando para que salga Forza Horizon 6. Sale hoy a la madrugada.
0: O sea, el 19, o sea, el 19, a ratito.
1: A ratito sale. Y me enfermo ese día y me siento cansado. Siento que me voy a dormir en cualquier momento. Y me molesta porque estuve 4 meses esperando, Carlos. 4 meses y el día que sale me voy a enfermar.
0: A ver, hazlo así como que ya no quiero ser al Dr. Toby. Tiene la nariz tapada el pobre Emma. Métete algo, no sé. Lávate la nariz con agua, métete los dedos, no sé, algo. Sopla el moco, haz algo. Vuela. ¡Ay, qué asco! Ay, desde aquí lo escuché. Pero bueno, vamos con otra cosa.
1: Lo bueno que cerré el micrófono.
0: Vamos por otro lado. Y es de que, de acuerdo a las filtraciones, se había rumorado que hoy podría salir y podría comenzar la esperada preventa de GTA 6. Pero lamentablemente, viendo la hora que es, no llegó. Sin embargo, esperemos que ya sea el día de mañana o próximamente el miércoles 20 puede llegar. Uy, qué nervios, ¿no? ¿Lo vas a comprar, Emma?
1: Tal vez, no creo. Llegaste mucho.
0: Pero no llores, Emma.
1: Sí, sí, porque con él va a ser lo mismo.
0: No, no llores, te escucho moqueando.
1: Sí, perdón.
0: No tienes gripa, estás llorando, ¿verdad?
1: Ojalá, Carlos.
0: Es que soy un buen amigo.
1: Ojalá esté llorando, la verdad.
0: Pero bueno, vamos por otro lado. Y es de que se dice que el mundo del gaming ha hecho historia nuevamente. Se dice que la banda sonora de el gran juego de Doom Slayer de 1993 ingresa al archivo histórico del Congreso de los Estados Unidos. A esta colección solo entran piezas musicales dignas de su preservación. Y Doom es de las pocas bandas sonoras que el gaming debe tener.
1: Concuerdo contigo.
0: ¿Cómo lo ves?
1: Concuerdo contigo.
0: Sí, ¿verdad? Épica la canción. ¿Te parece si vamos con una canción de ellos?
1: Hágale, pues, hágale.
0: Vamos con un crossover. Vamos con algo de Doom y de Animal Crossing Eternal Horizon.

0: ¡Hey! Son las 9:35 minutos. Seguimos con más de Lora Free Game. Y estamos escuchando de fondo ahí cómo bailan las medusas por parte de Bob Esponja. Claro que sí. ¿Cómo te sientes, Emma? ¿Mucho mejor?
1: No, me siento peor, de hecho, cada vez que pasa el tiempo.
0: Ay, Dios mío, pobre Emma. Pero bueno, a ver, tenemos un mensaje por aquí que dice: salúdame, te saludo, buenas noches. Un saludito ahí para mi chiquistriquis que me está escuchando. Y ya me pone nervioso, por eso ando balbuceando a veces, disculpen ustedes. Pero bueno, sigamos con más de Lora Freaky. Vamos con más noticias. Y es de que... ahora sí, Emma. ¿Recuerdas que en anteriores episodios de Lora Freaky yo te había comentado de que... en un evento en Francia sobre animación y series, se había revelado que iban a llegar varias secuelas de ciertas caricaturas? Porque ya tuvimos el maravillosamente increíble mundo de Gumball, su secuela. Ahorita estamos con la de Un Show Más, Las Cintas Perdidas. Y próximamente llega nada más y nada menos que Hora de Aventura con

misiones secundarias. Así es, amigos. Así es, amigos. Y es de que tenemos el primer póster de Hora de Aventura, Misiones Secundarias. La serie sigue a Finn durante sus primeros años de infancia y sus aventuras de lucha.

0: El día de ayer, 17 de mayo, fue exactamente 17 años del gran estreno de uno de los juegos que cambió drásticamente la industria de los videojuegos, las plataformas y mucha gente, incluyendo jóvenes, jóvenes adultos, chavorrucos y muchas, pero muchas personas. Estoy hablando de Minecraft. Así es. El día de ayer, 17 de mayo, salió Minecraft hace 17 años. Exactamente en el 2009. Interesante, ¿no?
1: Bastante, ¿eh?
0: Uno de los mejores videojuegos que pudo haber existido. Hay historia y hay momentos. Pero bueno. Ay, Emma. Yo digo que vamos con una canción antes de que te me desmayes.
1: De hecho, sí, ¿eh? Sí.
0: Vamos con una canción, regresamos rapidito, amigos. Vamos con algo de Misa Sinfonía. Este es el rap de Kirby.

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0: Hey, son las 9:45. Seguimos con más de Duda Freaky. Y tenemos un mensaje por aquí para mi queridísimo Emma. ¿Qué tal, Emma? ¿Le vas a responder o no le vas a responder?
1: Sí, lo que te dijeron ahí. Pues claro, claro. Es que estos chavos, la verdad, se nota que están acostumbrados a tocarse entre ellos, que a veces de verdad no saben qué es raro entre hombres.
0: Un saludo ahí para Miguel Celis, que se comunicó con nosotros y le cantó a Lema. Pero bueno. Vamos a seguir con más noticias, amigos, de Dora Freaky. Y es de que también el día de hoy, exactamente 25 años, se estrenó una de las películas más grandes, trabajada por parte de DreamWorks. Y esa fue una de sus primeras películas animadas en CGI, que revolucionó el género para siempre e instauró a uno de los personajes más populares y queridos del siglo XXI. Son 25 años del estreno de la película de Shrek. Así como lo escuchas, Emma. 18 de mayo del 2001 se estrenó la película de Shrek. Del Shrek.
1: Hey.
0: Un saludito para el Shrek. El Chueco. Pero bueno. Por otro lado, recordemos que este próximo 7 de junio será el showcase de Xbox, donde podremos ver nuevos juegos y entre ellos la gran espera del videojuego de Gears of War día E. Ya veremos qué nos trae ese showcase, ese mega evento de Xbox y qué otros juegos nos van a impresionar. Porque recordemos también que ya merito y para ese mes tendremos la entrega de Halo Combat Evolved nuevamente para Xbox y para PlayStation, porque ya tenemos Halo para Play. Increíble.
1: Es cierto.
0: Sí, ¿verdad? Pero bueno, por otro lado, se rumorea que tendremos una película live action de Ratatouille. ¿Te la esperabas?
1: No, para nada. ¿De qué va a tratar?
0: Pues ahí te cuento, dice: se confirma que una adaptación live action de la película de Ratatouille está siendo desarrollado por Disney y con actores reconocidos como Tom Holland siendo el protagonista, o sea, Alfredo Linguini, y Peter Dinklage como Skinner y Will Dafoe como Atom Ego. La película estaría en desarrollo desde el 2025 y si bien tendrá la historia de la animación, será modificada a la actualidad con algunos detalles realistas. El actor de Tom Holland estará siendo considerado para el papel del protagonista, aunque podría ser cambiado por otro actor al final. Se revela que la película estaría llegando entre el 2027 y 2028. Interesante, Ratatouille. Ahí en... Uy, no sé ¿Cómo sería la ratita? Esa es mi pregunta. ¿Cómo nos estarían interpretando? Porque actualmente...
1: Como Sonic, ¿no?
0: ¿Quién sabe? Porque actualmente, ¿cuántas películas de Disney llevamos live action? Moana. Moana, Lilo y Stitch, El Rey León. ¿Qué otro? No tengo una ahorita, Bueno, solo esas tres. ¿Qué otra?
1: Creo que ya está la del Libro de la Selva.
0: ¿El Libro de la Selva?
1: Sí.
0: ¿Cuatro? ¿Cinco? No sé, como unas seis. Pero Aladín. Blancanieves. Casi todas sus princesas.
1: Las sirenitas, todas las princesas.
0: Y ahorita que va a sacar Ratatouille, ¡buah! La nostalgia vende, la nostalgia vende.
1: Bastante.
0: ¿Y cuándo van a traer películas originales?
1: Ya no la hacen como antes.
0: Ey.
1: Y de hecho va a ser, si uno le daba película de esta de Ratatouille, va a ser cada 5 segundos una escena nueva para los chicos TikTok.
0: ¡Yay! ¿Quién sabe? Pero bueno. ¿Te parece con una canción, Alma, y regresamos rápido?
1: Dale, pues.
0: Vamos con algo de Alan Satún y las criaturitas de la ansiedad. Esto es No Tengo Hambre, Tengo Ansiedad.

0: Hola, hola, volvimos, son las 9:50, eso fue rápido. Tenemos detalles aquí con la canción, pero yo se las puedo cantar sin problema. Sin embargo, no tengo aquí el tema musical, así que me voy a perder en la letra. Pero bueno, por mientras, saben que ustedes pueden comunicarse al número de WhatsApp de cabina de 987-103-3679. Repito nuevamente, 987-103-3679. Ahí para que ustedes puedan mandar sus saluditos, así como le mandan su gran saludo a Lema. También pueden, no sé, si gustan que hablemos de un tema en específico relevante al tema de la hora friki, también lo pueden hacer. O simplemente, igual, pedir una canción, si es que ya se puede, ma. Pues ni modo, ponme algo de Michael Jackson, por favor.
1: Pero bueno. En eso vamos. No sé por qué no cargar.
0: Pon cualquiera ahí para animar al público. Y ahorita regresamos rapidito.
1: Pues sí, pero cuéntame algo, Carlos. Mientras que escribo, no puedo escribir tan rápido como tú crees.
0: Bueno, recordemos que próximamente, y lamentablemente, el tema de la película, de la serie de The Amazing Digital Circus, no podrá llegar al cine de este Cinépolis. Sin embargo, recuerden que pueden apoyar la página de Cine Anime Cozumel. Ahí tal vez la podemos traer, tal vez estamos trabajando en ello. Y pues, para más noticias pueden seguir la página de Cine Anime Cozumel y de paso también la página de La Hora Friki, que la pueden encontrar en Facebook. Pero bueno, ¿ya tenemos conexión, Emma?
1: No, pero tengo la canción de Michael Jackson que me pediste.
0: Pon algo y regresamos.

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3: Son las 9:55. Ya estamos en la recta final del programa, amigos. Y una disculpita por ahí, porque al parecer se tropezó Spotify. No sé qué pasó, se cayó por un momento, de regreso rapidito. Pasaron cosas raras. La producción anda enferma. Emma le está dando un ataque de epilepsia en el suelo. Sale espuma por la boca. Y por otras partes. Y ya me dio asquito, pero bueno. Bueno, ¿algo que quieras decir, Emma, antes de irnos? A lo mejor no digas nada.
4: No quiero decir nada, no quiero hablar.
3: Se lo voy a decir de su parte. Pues muchas gracias a todos por estar aquí. Recuerden que ¿qué más decías, Emma? Que Sol Estéreo, la mejor radio de la estación. Y no sé cómo es su frase. Hazlo tú, Emma. Tú puedes, dale.
4: Muchas gracias a todos por estar acá. Si tenían Sol Estéreo, la mejor estación, les mando un fuerte abrazo y agradecimiento total por habernos sintonizado en esta hora, pues de esta edición de La Hora Friki, a cargo de su gran amigo y compañero Juan Local. Así que bueno, gracias a todos, cuídense, que ya la bendiga, y nos sintonizamos el día de mañana aquí conmigo, si es que no empeoro.
3: Iba a ser mal chiste, pero no, mejor me callo, me van a afundar. Pero bueno, así es, amigos, espero que se hayan pasado muy bien el día de hoy. Muchas risas, muchas cosas raras y Emma enfermo. Y pues nada, yo me despido con una cancioncita que no se pudo reproducir hace ratos, pero pues espero yo ahorita sí. Vamos con algo de Alan Satur y las criaturitas de la ansiedad. Esto es No Tengo Hambre, Tengo Ansiedad. Y pues nada, yo me despido, que tengan una bonita noche de provecho y provechito a todos aquellos que ven cenar y a cenar donde estén sonando. Y pues nada, nos vemos en la radio. Bye, bye.

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Hola, hola, hola, ¿qué tal? Son las 10:23 minutos. ¿Cómo están? ¿Cómo se encuentran? Como habrán escuchado, me siento mal, me siento cansadísimo, me siento agotado por estar enfermo, me drena mucho. Yo estoy ahí con toda la energía drenada y con una voz que la verdad no me agrada para nada, que tampoco quisiera estar hablando mucho al aire, pues puede ser que a mucha gente le llegue a molestar el tono de voz, el cual es un poco congestionado. Así que, bueno, voy a hablar poco de esta edición. Son las 10:24 minutos y vamos a continuar con la siguiente canción. Vamos con algo de Corina llamado Monkey Funky. 10:24 minutos. Muy buenas noches.

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Hola, hola, ¿qué tal? Son las 10 con 40 minutos. Vamos a continuar con la música. Andrea Balance presenta con algo llamado Tripping y después algo de Ina llamado Summer Dice. 10 con 40 minutos. Que tenga una excelente, increíble noche. ¿Cómo se la pasaron este fin de semana? ¿Qué hicieron? ¿Dónde fueron? Yo les digo que ayer me tomé el día domingo. Y creo que lo que más me terminó, pues perjudicando el momento de mi salud, pues porque fui a Playa del Carmen, fui a estar divirtiéndome un poco más que nada, paseando. Como vio un calorón el día de ayer, salía, o sea, iba caminando en el sol y entraba de un lugar con aire acondicionado, salía al sol otra vez y volvía a entrar a un lugar con aire acondicionado. Yo creo que eso es lo que me mató, lo que me dejó out. Pero bueno, 10 con 43 minutos, así pasa cuando sucede. Vamos con la siguiente canción, algo de Ina llamado Summer Dive.

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3: Hola, hola, hola, hola, ¿qué tal? Son las 11:11, ¿qué tal? ¿Cómo están? Vamos a continuar con más música y continuamos con la siguiente rola. Son las 11:11, piden su deseo. Yo espero estar bien cuando llegue a casa para poder jugar el juego que... Les juro que tengo una... Les repito, estoy así. Estoy frustrado. Me compré un juego hace 4 meses. Esperando este gran día de... O sea, hoy en la madrugada para poder jugar el juego que se libera para todos. Y no puedo, no puedo porque estoy, me siento cansado por la, porque tengo gripe. Pero bueno, pues a ver qué se da. 11:11, vamos con esta canción llamada Just the Way You Are.

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1: 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Hola, hola, ¿qué tal? Son las 11.20 minutos. Si quieren enviar alguna canción, lo pueden hacer al 987-103-3679. Repito, 987-103-3679. Aquí con su servidor Manuel Canto. Un poco enfermo, pero pues aquí seguimos acá. Puedo enviar saludos sin ningún problema. Y cotorrar un rato más que nada.

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1: ¿Cómo está mi gente? Bonita, 11:42 y continuamos con esta canción de Taylor Swift llamado I Know You Were Trouble. 11:42, que tenga una excelente noche. Está buena la rola. Y después algo de Demi Lovato llamado Here.

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4: ¿Qué tal? 11:57 con esta canción finalizamos el espacio de 11:12 de la noche. Vamos con esta canción de One Direction, ¿les parece? Vamos con algo llamado What's Make You Beautiful y después con algo de Little Mix llamado Black Magic. No se me duró, mi gente, despierten. Estamos acá para estar con más música. Las canciones que vienen a continuación pues son canciones poperas 2010 más o menos.

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11:29 minutos. Gente, aunque no lo crean, yo aún sigo con gripa. Estoy estornude. De verdad, estoy hasta pensando en dejar de tomar agua porque la cantidad de mocos que se está sacando es increíble. Así que bueno, esperemos ahí calmarla luego, antes que vamos a la casa y me tome otra medicina, porque la verdad ando malísimo. Pero bueno, son las 12:29 minutos y continuamos con la música. Vamos con esta canción de Demi Lovato llamado Heart Attack.

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4: Hola, hola, hola, hola, 12:43 minutos y continuamos con Ricky Martin, cuando lo he llamado Olivia en la fiesta loca. Robbie Williams también se presenta en esta increíble noche, a lo llamado Let Me Entertain You. 12:43. Muy buenas noches.

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3: Con 53 minutos y hemos llegado al punto final de la programación de 12 a 1 de la mañana. Gracias a todos por haberme sintonizado. Les mando un fuerte abrazo y agradecimiento. Cuídense y que Dios me bendiga. Hasta luego. Bye, bye.

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1: Buenas noches, señor.

0: Papi, no se pierda el siguiente capítulo de Me caso, no me caso o En busca de mi media toronja. ¡Hasta la próxima!
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0: Muy bien, nosotros seguimos adelante en esta mañana y aquí estamos. Gracias por sintonizarnos en este martes ya, 19 de mayo. Qué rápido se nos va el tiempo, ¿eh? Ya se nos va el mes de las madrecitas, del maestro. Ya viene junio, mitad de año. Pues vamos a disfrutarlo. Y pues mi compañero lo está disfrutando, ¿eh? Él está su fin de semana de turista, compañero, adelante.
1: Bueno, yo no soy maestro, pero por ti seré. Gracias, Charlie Boy, transmitiendo en vivo y en directo desde Valladolid, Yucatán, aquí, claro que sí. Y pues estamos allí en cabina a través de la tecnología, a través del celular, claro que sí, saludando a todo mundo. Y nos están pidiendo canciones. ¿Qué le pareció el primer capítulo de la novela? ¿Me caso o no me caso? Esta pomposa es terrible, los deja así como que la expectativa, a ver qué va a pasar al final. No se pierda los siguientes tres capítulos, uno mañana y pasado mañana dos para finalizar. Así que continuamos, Charlie Boy, ahí en cabina, y pues nos están pidiendo El Secreto con el Parchís y su grupo El Mar. Con mucho gusto vamos a complacer. Vámonos con esta canción, Charlie Boy, y regresamos con más aquí en

0: Muchísimas gracias.
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6: Muy bien, ya solamente 25 minutos y las 10 de la mañana, lo dije bien. Y bueno, pues estamos escuchando de fondo musical a los 7 latinos con el sándwich que se me antojó, pero yo desayuno temprano, no como mi compañero que después de las 10 de la mañana ya le hace hambre, pero no, yo como tempranito, compañero. Adelante.
7: Ay, sí te gané hoy, Charlie, porque ¿sí? Aquí estamos... una hora antes, es decir, ahí estás adelantado, yo estoy aquí una hora antes, así que desayuné que no, verdad, es al revés, verdad, tú desayunaste antes que yo.
6: Sí,
7: tienes razón, ahí estás adelantado. ¿Qué pasó que no calculo bien así, ah?
6: No calculaste, pero bueno, de todos modos, estando en Yucatán, yo creo que comes más rápido, más temprano, porque los yucatecos desayunan temprano.
7: Ándale. Aquí es fácil la cosa. Aquí sale el sol, desayunas, vas a trabajar. Está a mediodía el sol, almuerzas. Ya se puso el sol, cenas y te acuestas a dormir. Así de sencillo, Charlie.
6: Sí, y hasta los, ¿cómo se llaman? Los gallos se van a dormir temprano a las 6, 7 de la noche y a las 6 de la mañana ya están cantando. ¿Qué quiere que?
7: Sí, pero eso de que se van a dormir los gallos, yo creo que primero enamoran de las gallinas, después se duermen, hombre.
6: Ándale, igual que aquí, como las 11.
7: Bueno, tenemos por acá, saludos, Charlie, dice, buenos días, Pompi, Carlos, ¿me pueden poner la canción Secreto con el fray de los teclados? Gracias. Pero la verdad, no encontramos esa canción en los medios que pudimos, no la tenemos. Alguna otra, con mucho gusto, para nuestro amigo que nos la pidió, o amiga, cuando no está, entonces sí, queremos complacerlo, que nos pida otra canción, si gusta, con mucho gusto la encontramos y lo complacemos. Saludos al vendedor, el perro, así le dicen, creo, a Raúl Borges, pero quiere que le mande saludo Pomposa. Vamos a ver, Pomposa anda por acá, también vino a pasear Pomposa, Charlie.
6: Aprovecha, Pomposa, aprovecha.
7: Ay, saludos para el vendedor, el perro, Raúl Borges, besos. Ah, está muy, a una distancia, está muy así, muy, muy cachondona esta Pomposa, Charlie.
6: Ay, esta Pomposa. A ver si no pesca por allá algo en Yucatán, ¿eh? A ver si no. O ahí sale su media papaya.
7: Madre, no puedo decir algo que estaba yo pensando. Déjalo así.
6: No lo digas.
7: Bueno, vamos a complacer una canción que también nos pidieron. Nos están pidiendo una canción muy bonita que se llama Mi Lindo Cozumel. Es original de mi amigo Crucito, de José de la Cruz Pereira Domínguez, él es el autor. Y pues vamos a escuchar la voz de bueno, en la interpretación del grupo Corazón Caribe, en la voz de Manuel Alcocer, que ahí tenemos la grabación disponible. Con mucho gusto vamos a complacer eso que nos pidieron para nuestro amigo Paco, que lo quiere escuchar. Creo que sí, Paco, vamos a complacerlo. Charlie, ya la tenemos lista por allá, ¿verdad?
6: Listísimo.
7: Bueno, aquí está mi lindo Cozumel.

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7: Y ya solamente 17 minutos, y serán las 10 de la mañana. Ando pensando, sí, es que como mencionaste de que hay una hora de diferencia en Yucatán, como que mentalmente mi cerebro se anda ajustando a otros horarios y nada que ver. A las 10 de la mañana aquí en la isla de Cozumel y en Yucatán, pues hay una hora de diferencia. Compañero, adelante desde Yucatán.
8: Sí te creo, Charlie, tu cerebro siempre se anda ajustando, al menos el tuyo todavía se puede ajustar, el mío está totalmente desajustado. Chavo.
7: Desajustado. Imagínate la de
8: Pomposa. Bueno, tenemos mensaje, Charlie, dice, nos piden una de los Tigres del Norte, te compré la muerte a mi hijo, por favor, gracias. Bueno, está buena esa canción, tiene un mensaje ahí de que, pues, en el caso de los vehículos, le compras vehículos que... que no conducen bien o que son irresponsables para conducirlos, y pues no sé si se refiere a una camioneta o algo así por el estilo, parece que sí. Ya hemos escuchado antes esta canción de los Tigres del Norte, es de los últimos tiempos que han grabado, entonces pues la vamos a poner en un momento más. Así que también tenemos otra petición por ahí, Charlie, tú nos dices.
7: Así es, saludos ahí para Lili, que les envía saludos a ti y a tu esposa, y nos pide una canción, se llama Mi Jaranita, es de los Superlamas, una canción de las clásicas de los Superlamas.
8: Claro que sí, bueno, y nos quedaría tiempo tal vez para una canción más, así que si quiere alguien del auditorio, nuestros amigos, pedir alguna canción, con mucho gusto hay tiempo para una más. Vámonos de una vez con la complacencia, ya estamos listos con los Tigres del Norte.
7: Listísimos.
8: Le compré la muerte a mi hijo, aquí está.

0: de uno de nuestros patrocinadores, pero ya estamos aquí tarde, pero sin hambre. Y yo viendo a la gente que pasaba ahí con un pedazo de pastel y con frutas, y yo nomás como el chinito mirando, porque eso fue en la Ciudad de México y pues nosotros estamos de este lado acá. Y bueno, ya le voy, bueno, pues mucho calor, ¿verdad? Sabroso. ¿Cómo está la temperatura, Charlie?
1: Pues fíjate que está chiclando hace un ratito y estamos ya a 30 grados y ya va subiendo, a 34 la sensación térmica, y pues espera que sea un poquito más. Recuerden que Cozumel nos ayuda mucho lo que es la brisa marina, y en cambio, pues allá en Mérida, Yucatán, en playa, es donde sube tremendamente la temperatura.
0: Sí, sube la temperatura. Hay una rolita que se llama así, pero ¿qué creen? Vamos a seguir con música retro en inglés. Corto Club, Do You Really Want to Hurt Me? ¿Tú de verdad me quieres herir? También Men at Work, Down Under, y también otra rolita clásica de Paul McCartney con Stevie Wonder, Ebony and Ivory. Así de que estamos con música en inglés retro. Dale play, Charlie. Regresamos 11:18.

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0: Y a solamente 25 minutos nos separan de las 12 del mediodía en este martes 19 de mayo. Un saludo ahí para Russell, que siempre nos sintoniza en la López Mateos, ahí chambeando rudamente, y nos está solicitando un tema en inglés. Ahorita lo checamos y lo incluimos en este bloque musical. Compañera, desde Playa del Carmen.
1: Acá estamos desde el lado del charco. Y bueno, pues nos piden la rolita de Bad English, When I See You Smile, cuando yo veo tu sonrisa. Y ahorita la vamos a poner junto con otras rolitas que tenemos ya por acá, que son, ahorita te digo, The Alan Parsons Proyecto, Eight in the Sky. O sea, que es Ojos en el Cielo, junto con la que nos están solicitando también esta super banda de los 70, Skull and the Gang, Head Down on It. Me hace mal el calor. 11:35, les recordamos el número, todavía tiene chance de llamar, 987-103-3679. Y bueno, pues Charlie, ¿dijiste los horóscopos?
0: No, fíjate que no querías editar la bolita mágica no hacía caso conmigo, decía quiero con Tania nada más.
1: Ya no vamos a alcanzar a decirlos todos, pero bueno, pues de modo se los debemos. Los decimos cualquier día de estos, del jueves o el viernes, ¿les parece? Así de que, pues vámonos con estas rolitas porque el tiempo ya se está acabando. Dale play y regresamos. Vámonos.

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0: Y ya solamente cinco minutitos nos separan de las 12 y ya nos vamos, pero vamos a despedir con dos temas más. Si nos da tiempo, ponemos las dos. Y de ahí, pues tenemos las noticias en este martes 19 de mayo. Les invitamos para que ustedes no se vayan, continúen con nosotros en la programación, ya sea en radio o también estamos en internet. Así que no se desconecte y continúe con nosotros, compañera. Nos despedimos mañana, es miércoles de complacencias, absolutamente las dos horas.
1: Así es, Charlie Boy, mañana miércoles Charlie Chol están en complacencias de todo género musical. Y bueno, nos pedimos con esta clásica de Duran Duran, Hungry Like the World, The World, no The World. World es mundo, World es mundo. He dicho, 11:56, no se vayan, hay que estar bien informados enseguida, a lo mejor de la información a través del 89.9 Sol Estéreo. Yo regreso el jueves, tropi sabroso, chau ahí.

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2: Hola, ¿qué tal? Muy buenas tardes y gracias por estar con nosotros. Ya son las 12 del día con 4 minutos. Ya estamos aquí comenzando con usted las noticias al mediodía, nuestro servicio informativo aquí a través de las frecuencias de Sol Estéreo. Gracias por acompañarnos en el 89.9 del FM y en el 810 de la amplitud modulada. Como usted sabe, estas son las frecuencias que le abrieron camino a la radio aquí en el norte de Quintana Roo, con 47 años de estar transmitiendo para todos ustedes desde la isla de Cozumel y hacia todos los lugares donde llega esta señal. Muy buenas tardes y bienvenidos todos. Yo soy Antonio Rea y esta es la edición del noticiario correspondiente este día, que ya es martes, martes 19 de mayo de este año 2026. Y bien, pues hoy en la isla de Cozumel tenemos la visita de 4 cruceros, actividad en los 3 muelles internacionales. El que más actividad tiene el día de hoy es el Puerta Maya, con la llegada de 2 barcos, los 2 de la naviera Carnival, y los 2 prácticamente con idéntico horario. Se trata del Carnival Liberty y el Carnival Paradise. Los 2 llegaron a las 7:30 aproximadamente, y también aproximadamente se van a las 4 de la tarde ahí en Puerta Maya. En Punta Langosta, en el centro de la ciudad, tenemos al Mariner of the Seas de 6:15 a 4:30. Y en el SSA México, al Symphony of the Seas, uno de los más grandes del mundo, de 7:15 a 6 de la tarde. Son 2 barcos para el día de hoy. Sigue la visita también del buque escuela uruguayo, el capitán Miranda, que va a estar todavía durante esta semana aquí en la isla. Y pues es la actividad portuaria para esta jornada. Como siempre, le recomendamos que circule usted con precaución, porque pues hay mucha gente en la zona del centro. Por cierto, también había por ahí un operativo de las autoridades militares y policíacas en la zona de los muelles, también en el centro, en el primer cuadro. Así que con todo esto, le recomendamos que circule usted con precaución y pues que tratemos de evitar accidentes para que se hable bien de nuestro Cozumel como destino turístico. Habrá 4 barcos y también actividad en los 3 muelles internacionales. El Margarita Villa Sea Islander llegará a SSA México mañana a las 6 de la mañana, se va a las 3 de la tarde. En Punta Langosta tendremos a las 7:30 la llegada del MSC Seashore, que se va a las 7 de la noche. En el muelle de Puerta Maya, el Carnival Breeze de 8:30 a 5 de la tarde. Y por último, en el SSA México, el Celebrity Beyond, que llegará a las 10 de la mañana y se irá hasta las 8:30, esto para mañana. La ocupación hotelera en 59.10% y los vuelos para hoy son 5. Tenemos operaciones de Dallas, Miami, Houston y 2 de la Ciudad de México. El dólar pierde 5 centavos de ayer a hoy, 16.30, precio promedio a la compra aquí en Cozumel. El euro sigue en 18.60, es el pulso económico para esta jornada. Y bueno, mientras continúan todos los dramas, ¿verdad?, que envuelven la situación internacional y la nacional, de pronto surgen estos sucesos que nos recuerdan, ¿no?, en qué país vivimos. Esto fue en Puebla. Llega un personaje armado ahí a una casa donde está una familia reunida y empieza a dispararles y mata a 10. Al papá, a la mamá, a los hermanos y hasta una menor de edad que andaba por ahí. Una masacre en contra de una familia que es prácticamente eliminada, ¿no? 10 miembros de la familia ahí asesinados en su propia casa. Y pues ya lo detuvieron. Resulta que él también es pariente, es hijo de los señores que murieron y por lo pronto es el presunto responsable. Y se supone, hasta que se dilucide la situación por completo, que el asunto es por la disputa de unos terrenos ahí entre los familiares. Y bueno, pues ni terrenos, ni vida, ni libertad, ni nada, ¿no? Ahí se va uno a la cárcel y los demás al panteón. Y pues los terrenos, quién sabe a quién se le van a quedar. Esto fue en Puebla, aquí en nuestro país, que siempre nos sorprende, ¿verdad? No para bien en muchas ocasiones. Muy bien. Y otra cosa que le comentábamos ayer, esto regresando aquí al estado de Quintana Roo, la CFE va a poner plantas diésel de manera emergente en varios municipios porque pues ya no alcanza, ¿no?, la generación de luz. La luz que nos mandan desde las plantas que están en Yucatán ya no está alcanzando y se necesita generar localmente pues el cachito que falta, ¿no?, la parte de la demanda eléctrica que no se está pudiendo satisfacer desde las plantas de generación allá en la península. Bueno, pues aquí se va a poner una de esas de 25 megawatts, será a base de diésel, pero aparte de eso, o sea, aquí también en la Riviera Maya y en Cancún, pero aparte de eso, está hablando el gobierno del estado de traer nada más y nada menos que plantas flotantes, plantas, una planta al menos de generación de otros 25 megawatts que estaría utilizándose aquí en Quintana Roo por parte de una empresa llamada Car Powership, y serían 250 megavatios en una planta flotante, un barco, una planta eléctrica que pues es un barco y puede moverse a cualquier lugar, estaría llegando aquí a la región. Esto, si alguno de ustedes ha pasado por las noticias de Cuba, esto se empezó a hacer en Cuba hace unos años, trajeron unas plantas también flotantes, porque igual la misma historia, ya no alcanzaba la generación pues de la propia Cuba para sus necesidades, ¿no? Aquí obviamente pues no estamos en la situación de Cuba, pero al menos se parece en el hecho de que tenemos que recurrir a una planta flotante para pues completar, ¿no?, la demanda eléctrica, y eso también demuestra la gran demanda de energía y pues el poco crecimiento de la red eléctrica. A ver cómo nos va con la planta flotante, lo está anunciando aquí el gobierno del estado, y pues ahí le daremos más detalles al ratito. Si usted puede, igual infórmese por su lado, van a traer esta planta para generar 250 megabytes. En Cuba les llamaban patanas a estas plantas, llegaron desde Turquía, nada más que allá eran más grandes, eran plantas de 300 megavatios, esto va a ser de 250. Muy bien, ya le daremos más detalles del asunto. Aquí en la isla de Cozumel, como le decíamos hace rato, hubo operativo en lo que es la zona turística ahí del primer cuadro y alrededor del muelle de cruceros de Punta Langosta, y en los demás muelles parece que también hubo ahí un operativo de autoridades, estaban autoridades militares y también de la policía aquí del municipio y del estado ahí atendiendo igual las situaciones de seguridad. Hay quien señala, verdad, que luego los turistas se impresionan con esos movimientos, pero pues es lo que se puede hacer. También tendremos aquí al ratito información, se va a estar conmemorando una cosa importante, 80 años de la existencia de la actual parroquia de San Miguel Arcángel, estaremos platicando de qué se trata. Igual tendremos una entrevista con doña Verónica Álvarez, la presidenta del patronato del Centro de Integración Juvenil, para invitarnos ahí a la plática Escuela para Padres que se va a realizar ahí en las instalaciones del CIJ. Igual tendremos una entrevista con el Teniente Coronel Aviador de la Fuerza Aérea, Manuel Cabral Rivera, que es el comandante del Escuadrón 201 que tiene su sede aquí en la isla, sobre la convocatoria.

0: De la Secretaría de la Defensa para reclutar a hombres y mujeres que quieran pertenecer a las Fuerzas Armadas. Igualmente tendremos la nota de la toma de protesta del general brigadier Armando Cruz, que pues tomó posesión aquí como nuevo comandante de la guarnición militar aquí en la isla de Cozumel. Tendremos eso y, como siempre, también el pronóstico del clima aquí con nuestro compañero Carlos Ituca. Adelante, Carlos.
1: Así es, ¿qué tal? Buenas tardes. Pues se mantiene el cielo despejado, medio nublado, con la posibilidad de algunas lluvias mañana, miércoles y jueves. Ya poquito a poquito se va a ir estableciendo la posibilidad casi diaria de lluvias, así que vamos a estar bien pendientes de esto. Y por lo pronto, 31 grados y la sensación térmica de 37. Se siente el bochorno durante este día, esto en Cozumel. En la mayor parte del estado también tienen la posibilidad de lluvias durante esta semana, así que pues ya las lluvias que se han estado esperando llegan durante este mes de mayo.
0: Los aguaceros de mayo, ¿no? Un poquito retrasados este año, pero bueno, ahí están. Gracias, mi estimado Carlos, por esta información y también por hacer llegar la señal de radio a todos ustedes que nos siguen aquí en las frecuencias de Sol Estéreo. Gracias por acompañarnos también en las redes sociales. Acuérdense que estamos transmitiendo en video simultáneo a través de YouTube y de Facebook Live. Ahí nos pueden encontrar como Sol 899 FM en esas y en las principales redes sociales. Y también tenemos la página sol899.com. con la transmisión simultánea en formato de audio a través de internet, ahí disponible para ustedes. En el control de video, aquí en la cabina, nuestra compañera Nancy Uc, también en el contacto por redes sociales con todos ustedes, y en la información, nuestro compañero Miguel García, todos juntos trabajando para usted aquí en las noticias al mediodía. Son 12:14, hacemos rápidamente un corte y regresamos enseguida con usted.
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0: Después de un rato de estar esperando ahí la llegada de la autoridad y pues los trámites que haya que hacer, pues que de pronto ya cuando se sintió repuesto el muchacho, agarró su patín del diablo y se dio a la fuga y dejó ahí a la chica de la moto. Pues ahí está la historia, ahí está la imagen, creo que es evidente, ¿no? Que el muchacho se pasa el alto y que agradezca su buena suerte porque ahí la llevaba de perder por pura lógica, por física, pero pues bueno, la juventud. Dice que hay personas, nos dicen aquí nuestros compañeros, que en redes sociales dicen que lo reconocen, que cerca del supermercado de la 30 con Juárez lo han visto también volándose los altos. Y bueno, también nos dicen que ahí en el video se nota que además va un peatón, o sea, en el momento en que sucede el accidente se pasa el chavo el alto, la moto viene por la preferencia y va un peatón cruzando la calle, que también por poquito ahí le pudo haber tocado la carambola a esta persona que iba a pie. Afortunadamente no le pasó nada. Muy bien, bueno, pues ahí está. No sé si la autoridad pueda determinar dónde terminó esta persona, ¿no? Porque según que se dio a la fuga con su patín del diablo. Pues ojalá que funcione la videovigilancia. Espero que puedan determinar quién es, porque pues sí es un peligro, ¿eh? Si maneja así este muchacho, y no siempre le va a valer la juventud. Un golpe de estos puede terminar muy muy mal, y de hecho creo que la chica de la moto pues sí se llevó un buen golpe, porque ella sí no se mueve, ella queda en el video ahí tirada, inmóvil, de hecho ahí pues parece bastante lastimada la chica, ¿no? En fin, ustedes saben algo también, pues se puede dar aviso a la autoridad a ver si se puede localizar a esta persona, que también, la verdad sea dicha, pues, si provocas un accidente así, vayas en patines, pues ni modo, ¿no? Tú lo provocaste. Tienes que hacerte cargo de las consecuencias de ese accidente. Y lo estaban, ahora sí que previendo, ¿no? La gente ayer que nos escribía, ¿no? En cualquier momento va a pasar algo con esos vehículos, ya tiene que hacer algo tránsito, ya tiene que hacer algo. Más bien dicho el gobierno, porque pues tránsito son operativos, ellos aplican las leyes que existan, pero si no hay leyes que aplicar, y es el caso con estos patines, pues ¿qué aplican, no? O sea, ellos no. No pueden inventarse una regla y sacársela de la manga, y mientras el cabildo, la autoridad legislativa, no saque un mejor reglamento, no especificando qué pasa con estos vehículos, pues así vamos a estar en el limbo. En fin, hablaremos más de este asunto. Mientras nos vamos a ir a un corte, son las 12:30, regresamos enseguida con usted.
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3: Bueno, pues las 12:35, gracias por estar con nosotros y pues tenemos el gusto de recibir aquí en la cabina de Sol Estéreo a Yaslin Marrufo, que es bióloga y es directora del Planetario de Cozumel. Yaslin, bienvenida, buenas tardes, gracias por estar aquí con nosotros. Y está también con nosotros Juan Carlos Humo, que es licenciado en Manejo de Recursos Naturales y es de la organización ecologista Cambul. Bienvenido, gracias por estar con nosotros.
4: Gracias, buenas tardes
3: a todos. Buenas tardes. Y está también con nosotros el biólogo Noel Rivas Camo, que es subdirector operativo de ecología aquí en el municipio de Cozumel. Biólogo, bienvenido, gracias por estar aquí.
5: Muchas gracias, amigo, por el espacio.
3: Pues muchísimas gracias, los invitamos porque pues sabemos que va a haber la Semana de la Biodiversidad, ¿es así? Pues aquí de este lado, Yaslin, gracias por acompañarnos. ¿De qué se trata esta Semana de la Biodiversidad? Nada más si le hablamos aquí más directamente al micrófono.
6: Bueno, esta se la voy a dejar a Carlos, quien ha sido el organizador principal durante varios años.
3: Adelante, Carlos, por favor. Juan Carlos Humo, licenciado en Recursos Naturales, en Manejo de Recursos Naturales y de la organización Cambul, que nos decías que Cambul es el nombre en maya del Ocofaizán.
4: Así es. De hecho, dos segundos para
3: sí, mencionar. Adelante, con todo gusto.
4: Pues esta iniciativa, organización, crece por lo mismo, ¿no? Para dar a conocer esta especie de ave, ¿no? Que hay en Cozumel y es una subespecie, ¿no? Entonces,
3: el Ocofaizán es un ave que existe en la península y aquí en Cozumel tenemos una subespecie de Ocofaizán.
4: Exactamente, así es. Su nombre completo es Craxius rubra gris comi, pero se le conoce como Cambul.
3: Okay.
4: ¿No? Entonces, también nos pueden encontrar, tenemos una página web como tal, cambul.com.
3: Sí, con Cambul K. Y con B grande.
4: Exacto. Cambul.
3: Doble A. Cambul.
4: .com. Ahí tiene toda la información de nosotros. Mm. Y bueno, para ya hablar sobre la Semana de la Biodiversidad. La Semana de la Biodiversidad, pues está, avalado o se hace en conmemoración del Día Internacional de la Biodiversidad, que eso a su vez es por las Naciones Unidas.
3: Okay.
4: Las Naciones Unidas crean en sus conferencias de partes en Río en 1992, en esa cumbre, crean el Convenio sobre Diversidad Biológica, ¿no? De ahí entra en vigor hasta diciembre de 1993, el 29 de diciembre. Pero, ¿por qué lo celebramos el 22? Bueno, las Naciones Unidas, al ser una fecha muy, digamos que tenemos muchas fiestas el 29 de diciembre, entonces lo recorren al 22 de mayo. Okay. En la cual, que es el Día como tal Internacional de la Biodiversidad.
3: 22 de mayo.
4: 22 de mayo, que es cuando ahorita vamos a platicar de los eventos que tenemos. Sí. Pero bueno, ese evento lo estamos realizando del 21 al 23 de mayo. Y un poco de historia, pues bueno, años anteriores se han realizado, pero los recientes se han hecho en 2024, 2025 y ahorita 2026. En esta ocasión, teniendo como sede el planetario de Cozumel, y uniendo también con el municipio de Cozumel, directamente con la Subdirección de Ecología, para traer a nosotros estos talleres, charlas, ¿no? Y un recorrido en la selva de Cozumel. Entonces, bueno, eso es a grandes rasgos la historia de la Semana de la Biodiversidad, que en esta ocasión son 3 días, pero decimos llamando Semana por la Biodiversidad porque siempre estamos publicando videos y todo eso. Entonces, eso es el concepto de esto. Y bueno, también buscamos impulsar la participación de la comunidad, que eso es lo principal. Uh-huh. Pues, como ya había mencionado, mediante las charlas, los talleres, ¿no? Y más que nada, tratar que la vinculación entre organizaciones no gubernamentales, pero también con la académica, ¿no? Instituciones y también iniciativa privada, ¿no? Impulsar que la comunidad conozca sobre la biodiversidad que tenemos en Cozumel. Y qué mejor que, bueno, aquí mis colegas a hablar sobre la biodiversidad que tenemos aquí en Cozumel.
3: Pues bueno, a ver quién dice yo, platíquenos cómo está esa biodiversidad, porque luego lo damos por hecho, pero creo que en general muchos no conocemos el amplio abanico, ¿no?, de especies que tenemos en la isla. ¿Quién dice yo?
5: Pues
3: Noel Rivas, adelante.
7: Cozumel es la isla con mayor número de endemismos que hay en pues ahora
3: o
7: sí
3: sea,
7: que
3: de todas animales las que solo existen aquí.
7: Exactamente, ¿no? Tenemos más de 31 taxones o taxas de tanto de invertebrados como invertebrados, ¿no? Y pues al estar posicionado en esa zona del Caribe, pues es muy impresionante, digamos, el no solo el corredor de huracanes que existe con el Caribe, ¿no? Uh-huh. Tenemos mucha afinidad con las Antillas, hablando Cuba, República Dominicana, Haití, la Florida, tanto de fauna, te comentaba, invertebrada, ¿no? Hay crustáceos que son dispersados por aves migratorias que solo se han encontrado en la península de Yucatán, en Cozumel, noroeste de México, pero también hay en la Florida, en Cuba, okay. Aves que también se distribuyen en esa zona.
3: Somos parte, digamos, de una región biológica particular. ¿No?
7: Exactamente, es un hotspot de biodiversidad, okay. Digo, a grandes rasgos.
3: Muy bien, y tenemos hasta 31, me dices, especies.
7: Más de 31 especies, es un dato que tomo yo, me acuerdo, no me acuerdo ahorita quién lo cita, pero la Conavio seguramente.
3: No, de hecho, y se sigue investigando. Me acuerdo que hace unos meses apenas leí que había por ahí un equipo de investigación de biólogos que estaban postulando que probablemente hasta el cocodrilo que se encuentra aquí en la isla sea una subespecie, ¿no?, del cocodrilo americano.
7: Es correcto, sí. En principio va con Chinchorro y Cozumel. Uh-huh. Son los dos, tanto el atolón de Chinchorro como la isla de Cozumel, son los únicos dos sitios que conservan la pureza genética de esa especie, porque en tierra firme tenemos al cocodrilo pantano y cocodrilo americano que se hibridizan y pues ya ocurre ahí una cuestión muy, muy, muy, pues digamos genética, ¿no? Pero a grandes rasgos, pues sí, Cozumel, solamente hablando de aves, tenemos más de 300 especies de aves, 20 sí, de murciélagos, de todo, eso es increíble. Biólogo.
3: Sí,
7: y pues desafortunadamente pues también hay que ver cómo va aumentando el crecimiento poblacional de la isla, pero tratamos nosotros a través de promover de esos eventos desde el municipio, organizaciones civiles organizadas y entes estatales igual, como bien lo dicta igual el Plan Municipal de Desarrollo, generar esas alianzas, colaboraciones y aportar nuestro granito de arena, ¿no?, para invitar a la comunidad se sume y pueda conocer realmente esta increíble biodiversidad, ¿no?
3: Definitivamente, es muy difícil amar, defender, apreciar lo que uno no conoce, ¿no? Y por eso es importante decirle a la gente de Cozumel lo que tienen, ¿no? Porque se va a dar ese asunto de que pues, estos no saben ni lo que tienen, ¿verdad? Yo creo que deberíamos de saberlo, ¿no? Deberíamos de apreciarlo, de conocerlo. Yaslin Marrufo, ¿cómo le podemos hacer justamente para conocer más estas cosas? Sobre todo, pues, los más jóvenes, ¿no? Que son.
6: Pues sí, pues el contacto, la apreciación, el estar

0: del entorno donde vivimos y pues participar en este tipo de actividades que están diseñadas para todo público, son actividades de divulgación de la ciencia, o sea, no van a ser tediosas ni aburridas, está aterrizado el programa para que toda la familia pueda asistir y disfrutarlo y pues así conocer, porque se hacen muchos esfuerzos de divulgación de la ciencia en esta isla, desde todos los espacios en las escuelitas. Desde el planetario, por ejemplo, nos invitan un montón a hacer actividades y me llama mucho la atención que cuando piden actividades los grupos escolares en sus visitas, es como 50% probable que te pidan astronomía en el temario o te pidan cuestiones de educación ambiental. Está ese interés, quieren conocer desde chiquitos las especies endémicas que tenemos. Ya logramos, creo que simpatizar con el mapache enano, pero hay muchas, muchas más especies que además se encuentran amenazadas. Y en el caso, por ejemplo, de los murciélagos, en el programa de la Semana de la Biodiversidad, el viernes a las 6, tenemos la charla murciélagos con nuestro compañero Noel, que es el especialista acá en la isla de este grupo. Y sí me gustaría mencionar que ni siquiera tienen que irse tan lejos para que hayan descubrimientos o encuentros fantásticos. Y en el planetario, la última actividad que tuvimos con Noel, hubo una captura en el monitoreo de una especie muy importante que pues nos comenté él.
1: De murciélagos, o sea que están por todos lados, por cierto, los murciélagos, qué bueno. Ese es un símbolo de que el ecosistema pues está más o menos sano, más o menos, ¿verdad? Todavía
0: está conectado todavía.
1: Muy bien, pues qué bueno, Noel, platícanos de esos murciélagos que va a haber. O sea, a ver si estoy entendiendo, va a haber una serie de actividades alrededor de lo que es la Semana de la Biodiversidad, que se van a hacer en el planetario y van a hacer conferencias, presentaciones.
0: Hay multisede. También se sumó, no sé si quieren leer el programa mejor.
1: Muy bien, vamos a enterarnos del programa.
2: Vamos a empezar el jueves 21 en la Universidad de Quintana Roo. Ahí va a haber un taller que se llama Cartografía Participativa. Ahí todavía hay lugares para que puedan asistir. Invitamos al público en general que asista. Va a ser de 9 a 12 del día. Ahí vamos a estar y los que lleguen los vamos a encaminar al laboratorio donde va a estar la participación. ¿Qué va a ser en el Laboratorio de Ecología y Taxonomía del Zooplancton? Edificio L, ¿no? Los que conocemos la universidad llegamos facilito, pero bueno, los que no, vamos a estar allá para poder indicarles.
1: Pregunta por el edificio L, ahí le dicen.
2: Y entonces pueden llegar, ahí vamos a estar para recibirlos, hay espacios todavía, ¿no? En la tarde, que va a ser el monitoreo de murciélagos, pero previamente va a haber una
1: ¿también en la
2: charla.
1: UCRO?
2: No, eso va a ser en el planetario.
1: El monitoreo va a ser en el planetario.
2: Exacto. Okay. Jueves en la mañana va a ser la universidad con el taller de cartografía participativa. En la tarde va a ser en el planetario. Vamos a iniciar a las 6 de la tarde con una charla. Posteriormente vamos a tener una actividad, ¿no? De un monitoreo. Creo que nos vamos a prolongar hasta las 9 de la noche, ¿no? ¿Correcto? Entonces, bueno, ese va a ser como el programa del primer día. El viernes 22, que es la conmemoración del Día Internacional de la Biodiversidad, pues vamos a tener un taller, se llama Nociones de Botánica e Introducción a la Identificación de Árboles Nativos Más Comunes de Cozumel. Ese taller ya está lleno el cupo en nuestras redes sociales. Hace
1: lo estuvieron promoviendo ahí.
2: Promoviendo y se llenó. Ya está lleno.
1: ¿Dónde va a ser? ¿En la UCRO también?
2: Va a ser en el planetario.
1: También
2: el único evento
1: en la UCRO era el jueves.
2: El primer taller.
1: Lo demás en el planetario. Perfecto.
2: Sí, entonces.
1: Eso estaba bien interesante, por eso se llenó. Porque hay árboles tan bonitos aquí en la isla que luego no sabemos cómo se llaman, ¿no?
2: El Yeshnik.
1: Mira nada más como una flor, pues parece una orquídea, ¿no? Morada ahí, preciosa, pequeña.
2: Son flores muy pequeñitas. Sí. De hecho, es uno de los árboles más abundantes que hay en Cozumel, pero nada muchas más. Veces no nos fijamos que está.
1: Sí, no, hay porque unos árboles tan
2: de selva,
1: hermosos,
2: como tal de selva, de
1: flores.
2: No nos fijamos, pero es de por una... también una promoción, hay un nuevo artículo, entonces ahí aparecen de los árboles más comunes, ahí ya... Entonces, ahí va a estar ese taller, ya está, lamentablemente ya está lleno, pero a las 11 de la mañana tenemos charlas y es acceso libre.
1: Okay.
2: Entonces ahí está, ya nos puedes compartir las ponencias,
1: por favor.
0: Sí, pues a las 10:50 vamos a iniciar con el registro, son abiertas, simplemente por cuestiones del planetario, de organización, al llegar pues tomamos un registro, pero son abiertas. A las 11 vamos a iniciar con la charla de fauna planctónica de Cozumel con la bióloga Frida Yolotzin, que es del grupo de Blackwater Cozumel. Uh-huh. Hacen buceo nocturno y toman macrofotografía de organismos.
1: Súper espectaculares. Estuvieron hace poco en el Museo de la Isla
0: con una exposición
1: muy, muy impresionante.
0: Muy inmersiva. Pues ese, vamos a ver la parte detrás, ¿no? De uh-huh. lo que ella también ha investigado, ha colaborado ya. Con artículos.
1: Este plancton, pues es el primer eslabón, ¿no? De las cadenas alimenticias. Sí. Sin eso no hay más vida en el mar.
0: Sí, es muy, muy, muy importante y pasa pues desapercibido. Uh-huh. Después, a las 11:40, pasamos con la charla de abejas, el pulso oculto del mundo, con Marta Chávez de Bee Friendly. Está uh-huh. ahí en la transversal hasta el final, casi llegando a Mezcalitos, su espacio. Y ella nos va a dar una charla que básicamente es. Un proyecto que tiene la isla de conservación de abejas.
1: Muy importante también estos otros animales.
0: Y bueno, y también mencionar que en el lobby del planetario van a haber mesitas con stands de estas mismas ponentes uh-huh. y demás organizaciones para que vayan a apoyar también. Y después, Asesinos Despiadados, ¿por qué enamorarnos de los tiburones? Con Catalina Velasco, ella de Fundación Mar y Ciencia. Eso es a las 12:10, una charla de 30 minutos.
1: Igual, súper importantes, ¿no?
0: Sobre los tiburones, que son también clave para la conservación de los océanos. Y Encendiendo Conciencias, que es este taller, ¿verdad? De elaboración.
2: Es un pequeño taller, más que nada una demostración de cómo hacer velitas.
1: Okay.
2: Siempre, bueno, igual con doña Marta, de Vivi Pendley. ¿No? Sí. Nos va a mostrar cómo elaborar una velita. Entonces,
0: con cera natural,
1: con la cera de la abeja.
0: Y ya lleva el material, obviamente.
1: Qué bonito, muy bien. Bueno, pues todo esto va a ser el mero día 22.
2: Así es.
1: Que es el viernes, ahí desde temprano en el planetario.
0: Activo, ¿no?
1: Muy bien. Y la verdad, se ponen muy padres los eventos ahí en el planetario. Las instalaciones, pues para que no los conozca, la verdad que se las ha perdido. Probablemente las mejores de Cozumel en cuanto a instalaciones ahí de divulgación de la ciencia. Y un espacio muy, muy padre, muy a gusto, que además nos dices va a tener ahí exposición de productos locales para que igual usted quiere participar. Y todas estas actividades para conocer lo que tenemos, ¿no? ¿Dónde estamos parados? ¿Dónde vivimos? ¿Por qué es importante? Porque a lo mejor luego escuchamos que nos digan, no tires basura, cuida esto, cuida aquello. ¿Por qué, no? Vaya usted a ver por qué es importante conservar lo que tenemos, quererlo, promoverlo. Y también cambiar un poquito este paradigma. Me gustó que ha cambiado recientemente esa idea, ¿no? Que nos decían que vivimos del turismo y pues ha cambiado un poquito el enfoque. No vivimos del turismo, vivimos de la naturaleza que atrae al turismo. Si no tenemos esa naturaleza, pues el turismo no va a venir, ¿a qué va a venir, no? Así que tenemos que cuidarla también por nuestro propio interés. Oigan, pues, qué padres eventos, la verdad, por ahí estaremos en todos, yo creo. Les agradezco mucho que nos traigan esta información y, pues, no sé si les gustaría añadir algo más o algo que a mí se me esté olvidando mencionar. Con toda confianza, por favor, adelante.
2: El último día, el sábado 23, vamos a tener una excursión, caminata, más que nada para conocer la naturaleza. Vamos a ir al Cedral, también es el cupo ya está lleno, okay. Igual rápidamente se llenó cuando lo publicamos y bueno, aprovecho pues para agradecer al ejido Vía Cozumel por brindarnos el espacio para ir, el acceso. Entonces,
1: ¿van a ir a donde? ¿El cenote?
2: Vamos a ir a los cenotes a recorrer, pero como vamos con también diferentes especialistas, pues vamos a ir vamos a observar aves, vamos a observar hongos, a ver si vemos los murciélagos, las casitas de los murciélagos. Vamos a identificar vegetación igual. Uh-huh. Entonces, vamos a hacer un recorrido, integral. Sí, entonces, eso es lo bonito de este recorrido. Vamos a tener diferentes, ¿no? Aristas allá de que estar viendo. Pues entonces, pues muchas gracias por el espacio.
1: No, hombre, gracias a ustedes por la labor que hacen y por traernos esta información. Quien quiera acercarse más a su trabajo, conocerlo mejor, por ejemplo, aquí de la organización que tú representas, pues, ¿cómo se pueden comunicar? ¿Tienen redes sociales? ¿Tienen algún teléfono?
2: Sí,
1: en el
2: claro.
1: Planetario, pues obviamente en el Planetario tiene sus redes sociales también.
0: Síganos Planetario en Facebook, Cozumel, Planetario de Cozumel. Uh-huh. Ahí publicamos cada mes todas las actividades que van rotando.
1: Perfecto, calendario y todo lo que, para poder contactar. Y en el caso de la asociación,
2: sí, bueno, tenemos una página en Facebook, se llama igual Cambul.
1: Okay. Es con encontrar. K, con doble sí, con A K, y doble con B grande, Cambul.
2: Exacto, también tenemos una página web que es cambul.com. Ahí hay más información, tenemos imágenes de la biodiversidad de Cozumel. También tenemos una pequeña publicación como revista digital, ahí tenemos dos números. Próximamente vamos a sacar otro. También tenemos un catálogo de plantas, tal vez el único que hay en Cozumel. ya estamos subiendo las familias botánicas, entonces ahí pueden entrar y empezar a ver qué familia hay y pueden ver la fotografía y más información sobre ello. También tenemos de aves, ¿no? En Cozumel creo que a todos nos gustan las aves, también tenemos una pequeña sección de aves.
1: Unas aves igual muy bonitas.
2: Entonces ahí está, también tenemos una pequeña sección de la costa norte de Yucatán, que también por ahí andamos de vez en cuando. Pues entonces ahí hay la información. Ya recientemente abrimos nuestro Instagram.
1: También Cambul.
2: En Cambul también.
1: Muy bien, ahí los pueden encontrar y sí. Pues ahí está toda esta información. Y acá de este lado, Noel, pues muchas gracias también. Ahí la Subdirección de Ecología del Ayuntamiento pues se encarga de todos estos trabajos y también de rescatar a la fauna silvestre. Recientemente nos mandaron aquí un boletín donde se informa del rescate de 6 crías de zarigüeya, zorrito, ¿cómo más le dicen? Tlacuache. Este animal tan hermoso que hay gente que lo ve y dice, ¡ay, una rata gigante! Eso es ignorancia, prejuicio. Este animal no solo es inofensivo, es muy importante para el medio ambiente y desgraciadamente atropellaron a uno. Pues que llevaba a sus crías, ¿no? Es el único marsupial americano, los llevaba ahí en su bolsita y ahora los están tratando de salvar en ecología. Aquí el departamento que dirige el biólogo Noel Rivas. Sí. Pues caray, ahora sí que ojalá que se salven esas crías y manejar eso. Más precauciones.
3: Pues claro, ¿no? Antes que nada, pues agradecerle igual al presidente José Luis Chacón que pues nos dio la encomienda, ¿no? En la parte operativa y estamos tratando de impulsar tanto los monitoreos de biodiversidad, murciélagos, aves, pues al gran equipo igual que está en la Subdirección de Ecología que nos apoya con los rescates. Ahora sí que igual a los bomberos, ¿no? Ayer se atendió un reporte de una boa a las 4 de la mañana y pues los compañeros de Protección Civil de bomberos nos coordinamos para poder hacer los rescates y como bien comentas, ¿no? Todo eso es en coordinación con la Profepa, ¿no? Que es la instancia federal que protege a las especies nativas de fauna silvestre y como bien comentas, ahorita están en resguardo 6 tlacuachitos, 6 zorritos que pues ahí tengo en la casa y que en un ratito más ya les toca su leche, ¿no? Están comiendo.
1: Ahí está una foto que
3: de 3 a 4 horas están comiendo tomando su lechita, ¿no? En espera de que puedan librarla y se puedan reubicar, ¿no?
1: Ojalá que así sea, un hermoso animal, además importantísimo para el medio ambiente. Te agradezco mucho, biólogo, muchísimas gracias a los tres y de verdad, pues aquí estamos para servirles cuando se requiera dar esta información, creo que es muy importante para toda la gente de Cozumel. Pues conocer esas actividades. Muchas gracias a los tres.
0: Muchas gracias.
1: Les agradezco mucho. Vamos rápidamente en corte y regresamos enseguida con esto.
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2: Muy bien, bueno, pues es la 1:00 p.m. y estamos aquí de vuelta con usted en las noticias al mediodía. Tenemos más visitantes aquí en el estudio de Sol Estéreo. Tenemos el gusto de recibir a Reyes León, que está aquí con nosotros. Reyes León Sandoval, pues viene en esta ocasión a hablarnos de los 80 años que se están cumpliendo de que se hizo la primera misa en la actual parroquia de San Miguel Arcángel, pues en el siglo pasado. Bienvenido, Reyes, gracias por estar con nosotros. Platícanos cómo está esto del 80 aniversario de esta primera ceremonia en la actual iglesia de San Miguel aquí en el centro.
3: Claro, muchas gracias por la invitación. Antes que nada, una disculpa por parte de nuestro párroco, el padre Estéfano, no pudo estar hoy con nosotros. Sin embargo, en estos días vendrá él para dar más emotividad a esta festividad y mencionarles qué es lo que está pasando. Y efectivamente, la parroquia de San Miguel Arcángel, pues este año cumple los 80 aniversario de la primera misa que se celebra dentro de la iglesia, la primera iglesia ya católica uh-huh. establecida es la de San Miguel Arcángel, que es la más antigua de todo Cozumel. Entonces, pues en esta ocasión se está promulgando esto, el aniversario número 80 de la primera misa celebrada, ¿no? Y con esto, pues cabe hacer mención que ya también se oficializa como una de las parroquias más concurridas, inclusive parte de lo que es el turismo que llega uh-huh. a nuestro Cozumel. Paso obligatorio
2: conocer,
3: la iglesia de San Miguel Arcángel, ¿no? Y pues a base de esto, el comité organizador que lo estamos ahora sí conformando nuevamente por la maestra Cristina Santana, que está con nosotros, la licenciada Arminda Villanueva, está igual con nosotros la licenciada Margarita Vázquez, está por parte de la lo que es Casa Cultura, el ciudadano Wilmer Carrillo. Entonces, un servidor, el padre y todos los apostolados uh-huh. y gente que colaboramos siempre en la parroquia San Miguel. Y en esta ocasión, para hacer esta celebración, queremos invitar ahora sí a todo el pueblo de Cozumel, a todos, y principalmente, tengo una encomienda que me decía el padre, principalmente queremos invitar a los Migueles, a los caballeros, a los niños, a los jóvenes de nombre Miguel, que nos acompañen a esta importantísima fecha. De igual manera, invitar a las mujeres, a las jóvenes que llevan el nombre Miguelina. Queremos ver más presencia de los Migueles, ¿no? Eso es una tradición que se ha tenido y se ha perdido poquito a poquito. Déjame decirte, ya hay nombres extraños que le ponen a los niños, ¿no? Y ya se van perdiendo esos nombres muy antiguos, muy bonitos. Y entonces esa es la invitación. Ahí está la invitación del programa que va a ser de esos 80 años. Va a ser el próximo martes 26 de mayo a partir de las 6 de la tarde, donde vamos a iniciar con la bajada y el recorrido por las calles aledañas a la iglesia.

0: con la imagen de nuestro santo patrono y del Santísimo, acompañado pues ahora sí de todo la feligres que nos acudan, invitando a todos los cozumeleños, a las cozumeleñas, a que porten el traje regional yucateco, que vayamos, si no tienen el traje regional, vayamos con el tradicional vestido blanco, que vayamos de blanco. El padre nos pide mucho esto, queremos hacer una fiesta muy solemne, muy familiar, y esto va a ser a las 6 de la tarde. La bajada nuevamente de nunca lo hemos hecho, primera vez que lo hacemos fuera de la temporada de las fiestas.
1: ¿De cuándo es la fiesta de San Miguel?
0: De la fiesta de San Miguel, ¿no? Lo vamos a bajarlo y va a ser un recorrido con la imagen de nuestro santo patrono, San Miguel Arcángel. A las 7 de la noche está programada la misa solemne de aniversario dentro de la parroquia de San Miguel. Y para culminar, tenemos un evento cultural en lo cual está involucrado allá por parte del Ayuntamiento de Cozumel, la Subdirección de Cultura, la Casa de la Cultura y grupos jaraneros de la localidad, en lo cual vamos a tener en el atrio de la iglesia, se va a mantener cerrada por ese día, lo mencionamos una vez,
1: enfrente de la iglesia,
0: como se hace en la fiesta de San Miguel, para el montaje del escenario, porque vamos a tener una noche, de vaquería yucateca. Vamos a tener a la Orquesta Jaranera Caribe de la Subdirección de Cultura, que va a estar interpretando jaranas yucatecas. Van a haber grupos jaraneros también independientes y también pertenecientes a Casa de Cultura y a la Subdirección de Cultura, representando lo que es una vaquería yucateca. Y también invitar a todos los grupos, apostolados, parroquias y público en general a unirse a esta vaquería, que celebramos con mucha alegría esa bendición que tenemos de ya 80 años de que nuestra parroquia, donde estoy seguro que la mayoría de los cozumeleños han sido bautizados, han sido confirmados, han hecho primeras comuniones, 15 años, bodas, y también, ¿por qué no decirlo?, ¿no?, la parte de funerales y todo también se han hecho en estas parroquias. Entonces, es una historia que hay que recordar y todo.
1: Efectivamente, 80 años.
0: 80 años, se dice fácil, pero ya han sido 80 años, toda una vida, ¿no?
1: El Estado tiene 54, creo, de existir, ¿no? Como Estado libre y soberano, así que es más antigua la Iglesia de San Miguel que el Estado de Quintana Roo.
0: Exactamente, y por eso, pues, eso estamos dando margen a lo que viene ya entre 3 meses aproximadamente ya, la fiesta de nuestro santo patrono, la fiesta ahora sí del patrono de Cozumel, que es San Miguel Arcángel. Estamos ya en los preparativos, el comité que tenemos organizado, estamos muy contentos, muy alegres y sobre todo muy motivados por la presencia de nuestro nuevo párroco, el padre Estéfano, quien nos está invocando, nos está diciendo, nos está haciendo cosas nuevas para esta festividad. Y por supuesto, a la ciudadanía que quiera, a los ciudadanos, a los amigos que quieran integrarse a nuestro comité, quieran estar apoyando a las festividades de San Miguel, este año lo queremos hacer en grande nuevamente, en el marco de los 80 años del aniversario de la parroquia, la primera parroquia del santo patrono de Cozumel, San Miguel Arcángel.
1: Muy bien, bueno, pues estamos invitados a participar, 80 años de que se realizó la primera misa en la actual parroquia de San Miguel Arcángel. Veo que también están imprimiendo ahí una pequeña historia de lo que es la parroquia, que se va a estar distribuyendo entre los asistentes cuando vayan
0: así
1: ahí
0: es.
1: a la celebración.
0: Lo enseñamos así rapidísimo.
1: Ahora sí que traemos el modelo, digamos,
0: modelo,
1: ¿no? La maqueta.
0: ¿No? De una maqueta
1: de lo que va a ser
0: de lo
1: esta
0: que es la parte de la historia y tradición que nos une la iglesia, de la parroquia de San Miguel. Es un tríptico por ahí que trae un pedacito de la historia, de toda la historia de la iglesia de San Miguel. Pues esto nos los proporcionó don Lenín Mendoza y lo hemos estado rescatando a través de nuestros amigos del Ayuntamiento de Cozumel, gracias a la Subdirección de Cultura, a Comunicación Social y por supuesto a la Secretaría General del Ayuntamiento, que nos están echando la mano para que esta festividad pues sea algo muy bonita y quede ya como una de las tradiciones, ¿no? Una de las tradiciones de nuestra isla, y pues todo esto a base de los usos y costumbres de nuestro pueblo, de nuestra isla de Cozumel.
1: Muy bien, Reyes, pues una gran actividad, estaremos sí. al pendiente y pues en cuanto se vaya acercando, 26 de mayo entonces.
0: 26 de mayo, de hecho ayer tuvimos una rueda de prensa en lo cual se dio a conocer este programa que tenemos. Es un programa, siento yo, pequeño, pero con mucha tradición, con mucha unión familiar. Estamos invitando a todos el próximo martes 26, 6 de la tarde, bajada y recorrida de la imagen de nuestro santo patrono por las calles aledañas a la iglesia, junto con el Santísimo, que va a estar en uh-huh. los padres de aquí de la isla, celebrando esta misa alrededor de las 7 de la noche, y posteriormente a las 8 de la noche, la vaquería yucateca peninsular, ahí donde vamos a estar en el atrio de la iglesia, en la calle 10, que va a estar se va a mantener cerrada por unas horas, donde va a estar la presentación de la Orquesta Jaranera Caribe de la Subdirección de Cultura. Entonces con esto cerramos, pero queremos que un evento muy bonito y que sea para arrancar motores, porque la fiesta de San Miguel en el 2026 será la fiesta más bonita que hemos tenido como siempre.
1: Muy bien, Reyes, pues te agradezco mucho esta información y pues estaremos al pendiente de estas fiestas de San Miguel, 80 años de la parroquia de San Miguel.
0: 80 años, y pues la fiesta de San Miguel, como siempre hemos dicho, es tan antigua como Cozumel.
1: Así es. De hecho, es el nombre oficial de la ciudad, San Miguel de Cozumel.
0: San Miguel de Cozumel, exactamente. Hay muchas parroquias, hay muchas que están celebrando ahora sus festividades, y lo ponen fiestas patronales porque son de la parroquia. Pero el patrono es San Miguel. San Miguel sigue siendo nuestro protector, es el que lleva su nombre, lo lleva a nuestra isla, y como sabemos es el arcángel protector de Cozumel, y es el arcángel más allegado a Dios, y su nombre lo dice todo. ¿Quién como Dios? Nadie como Dios.
1: Te agradezco mucho.
0: Muchas gracias.
1: Reyes León, gracias. Que nos hayas traído esta información. Y pues nos vamos a ir a un corte, no sé si te gustaría decir algo más, algo que se me
0: pues
1: olvide mencionar.
0: Pues esperándonos en estos días vamos a tener unas noticias más, por allá hay personas que nos están diciendo que posiblemente haya más sorpresas para ese día, entonces ya vamos a venir en posteriores días a darles y comentarles cómo está yendo la festividad. Mientras tanto, pues en lo que podamos servirles, estamos ahí en la parroquia de San Miguel con el padre Estéfano, y pues cualquier situación, pues estamos para atenderles. Muchas gracias.
1: Por favor, con toda confianza por aquí lo daremos a conocer. Muchas gracias, y nos vamos rápidamente en corte. Regresamos enseguida con usted.
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12: La 1:15, estamos de vuelta con usted aquí en las noticias al mediodía. 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Van mandan una invitación por parte del PRI, el Partido Revolucionario Institucional, el PRI, que va a hacer su festival para el Día de las Madres. Eso va a ser este próximo jueves 21 de mayo a las 5 de la tarde en las oficinas del PRI en Cozumel. El PRI le hace una atenta invitación a todas las mujeres, a esposas, amas de casa, a las madres, para que nos acompañen a festejar el Día de las Madres el jueves 21 de mayo a partir de las 5 de la tarde en las oficinas del PRI. Habrán sorpresas, rifas y un artista invitado que será Armando Ferral, cantante regional aquí, de ranchero aquí en nuestra isla. Que no falte nadie, nos dicen, habrá artista invitado y pues varias sorpresas para quienes acudan. Esto va a ser el jueves, entrada libre, ahí a las 5 de la tarde en las oficinas del PRI, allá frente al Parque del DIF. Muy bien, bueno, pues eso por una parte. Otra cosa que le queremos igual comentar, hace un momento le poníamos el video que se ha hecho viral aquí en nuestra isla, pues del accidente que provocó este muchacho, que pues caray, y espero que esté bien, porque también luego la adrenalina, ¿verdad? Uno no siente el golpe en el momento, te levantas como si nada, sobre todo los jóvenes, pero después pueden venir las consecuencias. Y es que pues en un patín del diablo sí estará, como dicen los mismos jóvenes, a lo mejor muy cool, ¿no? Muy, no sé, muy de moda, muy contemporáneo, ¿no? Andar en estos vehículos, pero es peligroso, no hay ninguna clase de seguridad. Ahí vemos el video nuevamente, pues el golpe lo recibe de lleno, ¿no? Y pueden ser golpes internos. Qué bueno que tenga suerte y juventud este chavo, que luego, por cierto, se escapó del lugar. Pero pues sí, se están un poquito jugando la existencia, ¿no? Nos mandan un par de mensajes al respecto. Estábamos comentándoles que es difícil también para la autoridad de tránsito pues actuar directamente en estas cosas, porque todavía no se ha adecuado el reglamento y no se han incluido estos vehículos. Entonces, pues, ¿cómo los toman, no? Nos habían explicado que por lo pronto pues los toman como si fueran peatones para el caso de dilucidar algún accidente. Nos dicen que hay otros lugares de Quintana Roo donde sí les meten sus multas. Dicen, es verdad lo que usted dice, por eso hay accidentes, son chamacos que no tienen experiencia, los padres tienen la culpa por darles estos vehículos, por ejemplo, motos, carropatines. Ahora en estos momentos pasa uno por la Cebetis, dice que nos lo reportaba, que andaba uno por ahí por Cebetis igual de manera imprudente. Otra persona nos dice, buenas tardes, el día de ayer yo reporté esta situación con una patineta eléctrica que se me cruzó en la 25 con 11 sin mirar la avenida, como si nada, sin casco y con audífonos. Ya tiene que hacer algo de autoridad de tránsito sobre ese tema. Gracias y buenas tardes. Igual a los padres de familia que le dan estos aparatos a sus hijos. Cuidado, señores, exponen a sus hijos. Bueno, los padres de familia, porque este que vemos aquí en la imagen, pues es un chavo, ¿no? Y sí, seguramente a lo mejor sus padres se lo compraron. Pero yo también he visto gente como de mi edad, andando en sus vehículos de este tipo, adultos ya, gente madura, que anda también en estos vehículos y tampoco son un ejemplo de prudencia, ¿eh? Los veo luego subidos en las banquetas, cruzándose, pues de manera imprudente, la mera verdad. Y parece que la edad no es límite. Muy bien, ahí está la información. Nos dicen que en Playa del Carmen y en Cancún sí los multan, pues ellos tienen su reglamento municipal, como debe ser en los ayuntamientos. Ojalá que aquí en el reglamento aquí de Cozumel también lo incluyan. Yo pues leo las versiones del reglamento de tránsito que están disponibles en línea y nunca he visto nada al respecto de este tipo de patinetes eléctricos y demás, ¿no? Que ahorita están tan de moda. Son relativamente nuevos. Yo creo que la explosión de estas cosas tendrá unos 3 años, ¿no? Y no se ha todavía legislado, pues, del todo bien, digamos, al respecto. Ojalá que le echen ganas. En este caso, aquí en Cozumel, los regidores podrían agregar algún criterio al reglamento sobre estos vehículos y, pues, también en el caso del Estado, el Congreso Estatal, ¿no? Los diputados estatales. Lo que me llama la atención es que las empresas que venden estos vehículos, pues esas sí están operando a todo vapor, a plena luz del día, venden bastante, nadie les dice nada. O sea, pues también alguna responsabilidad, ¿no? Acerca de eso, al menos tener clara cuál es la legislación al respecto. No sé, si yo soy cliente y llego y pregunto cuánto cuesta uno de estos vehículos, también quisiera que me pudieran decir pues qué puedo hacer con él, qué no puedo hacer con él, por qué áreas puedo andar de manera segura con este tipo de transporte y por qué área pues debo abstenerme o tomar otro tipo de precauciones. No sé si esa labor también la hagan en este lugar. Muy bien, bueno, pues también nos dicen, gracias por haber mandado a reparar la lámpara que reportamos ayer, la de las 75 con la 2 por Rosado Salas y Primera Sur, gracias. Pues gracias a ustedes que nos lo reportan por acá. El que hace el trabajo pues es el ayuntamiento el que hace esa chamba. Muy bien, bueno, pues gracias a ustedes por mandarnos su información y pues vamos a continuar aquí con las notas del día que tenemos, igual con el trabajo de nuestros compañeros reporteros. No sé si tenemos lista aquí la entrevista, o mejor dicho, la nota de la toma de protesta del general Armando Cruz. Muy bien. Cambió de mando la guarnición militar de Cozumel. Está ahora al mando el general Armando Cruz López. Él es general brigadier. Y pues tenemos parte de la ceremonia y una breve entrevista con el nuevo comandante de la guarnición militar. Vamos a ver y escuchar esta información.
13: General brigadier de Estado Mayor Armando Cruz López, comandante de la guarnición militar de Cozumel. Nació en Curutato, Sinaloa, el 31 de mayo de 1975. Ingresó a las Fuerzas Armadas como soldado de infantería en el 60 Batallón de Infantería, el 5 de septiembre de 1990. Y como cadete en el Heroico Colegio Militar, el 1 de septiembre de 1992. Sus ascensos los obtuvo en concursos de selección y por rigurosa escala jerárquica. Cuenta con los siguientes estudios nacionales. Curso de formación de oficiales en el Heroico Colegio Militar. Curso de mando y Estado Mayor General y licenciatura en Administración Militar. Maestría en Dirección Estratégica en la Escuela Superior de Guerra, San Jerónimo Lídice, Ciudad de México. Maestría en Seguridad Nacional, Popotla, Ciudad de México. Actualmente se encuentra realizando estudios de nivel doctorado en el Instituto Mexicano de Estudios Estratégicos y Defensa Nacionales. Cargos que ha desempeñado. Comandante de sección en el Cuerpo de Guardias Presidenciales. Comandante de compañía en el 12 Batallón de Infantería. Analista de información en la sección segunda de inteligencia del Estado Mayor Conjunto de la Defensa Nacional. Jefe de la sección de instrucción, información y operaciones y segundo comandante del 92 Batallón de Infantería. Comandante del 101 Batallón de Infantería. Comandante del Cuerpo de Alumnos de la Escuela Militar de Sargentos. Coordinador de Servicios Generales y Administrativos en la Oficialía Mayor de la Secretaría de la Defensa Nacional. Jefe de la Sección Pedagógica del Colegio de Defensa Nacional. Ha prestado sus servicios en los siguientes planteles militares: Escuela Militar de Sargentos, Escuela Superior de Guerra, Colegio de Defensa Nacional, Comisiones en el Extranjero, Agregado de Defensa Militar y aéreo, adjunto en la Embajada de México de los Estados Unidos de América con sede en Washington, D.C. Delegado alterno en la Junta Interamericana de Defensa, Washington, D.C. Cuenta con las siguientes condecoraciones: de perseverancia desde la primera a quinta clase por sus 35 años de servicio, distinción del desempeño de aplicación de plan DN3E, pandemia COVID-19, Legión de Honor Militar, Estrella de Plata de la Junta Interamericana de Defensa. Acto seguido, el general de brigada de Estado Mayor, Fidel Mondragón Rivero, comandante de la 34ª Zona Militar, tomará protesta al cargo y dará la posesión al mando al general brigadier de Estado Mayor, Armando Cruz López, comandante de la guarnición militar de Cozumel.
14: Ciudadano, general brigadier de Estado Mayor, Armando Cruz López, protesta desempeñar leal y patrióticamente el cargo de comandante de guarnición militar de Cozumel, así como guardar y hacer guardar la constitución política de los Estados Unidos Mexicanos y las leyes que de ella emanen.
15: Sí, protesto.
14: Si no lo hiciera así, que la nación se lo demande. General brigadier de Estado Mayor Armando Cruz López, protesta en honrar y defender con lealtad y constancia esta bandera que simboliza la independencia, el honor, las instituciones y la integridad del territorio nacional. Si no lo hiciera así, que la nación se lo demande.
16: contacto con la ciudadanía, las actividades que normalmente hay para convivir.
17: Completamente en alineamiento a las líneas comunicacionales de la Secretaría de la Defensa Nacional y a colaborar a proyectar una buena imagen de nuestro Instituto Armado.
16: ¿Ya había estado antes usted en Cozumel?
17: No.
16: ¿Ni de visita?
17: Pues no, la primera vez.
16: ¿Y qué le parece lo poco que sabe?
17: Excelente, excelente. Un destino bello y pues a conocer a la gente y colaborar con las instituciones.
18: Su amplio currículo va a ayudar mucho a la isla de Cozumel por ser un destino turístico.
17: Sí, sí, pues échale ganas, ¿no? Cumplir la misión y a llevar a buen término la encomienda que confió en la superioridad.
16: ¿Cuál es la encomienda, señor? Para bueno, que la ciudadanía sepa.
17: El cargo de comandante de guarnición.
18: Y ahora se están solicitando, están abriendo la apertura para que más personas ingresen a la Secretaría.
17: No, bueno, es normal el proceso normal de reclutamiento y conforme a las necesidades de la institución.
16: ¿Qué información tiene usted de Cozumel en el tema de seguridad, en el tema de ser un atractivo turístico? ¿Qué sabe usted de Cozumel?
17: Es un destino bello que es muy visitado por turismo nacional y extranjero, pero pues en aspectos de seguridad estamos ampliando ahorita, iniciando el conocimiento al detalle.
16: ¿Ha tenido alguna reunión con el gabinete de seguridad?
17: Aún no, pues apenas llegamos allá.
18: Muy bien.
16: Bienvenido, señor.
12: Bueno, pues bienvenido, el nuevo comandante de la guarnición militar aquí en la isla de Cozumel. Como usted escuchaba, pues tiene un currículo muy impresionante, ha tomado varios cursos de capacitación y ha estado

0: Muy bien, cambiando de tema y antes de irnos a un corte, nos mandan aquí un video que denuncia lo siguiente. Buenas tardes, le mando un video para ver si el presidente municipal, don Luis Chacón, manda a alguien a componer las mallas y los postes del campo del DIF. Yo sé que debe de verlo la dirección del deporte, porque en el campo 3 del DIF juegan niños de 4 a 6 años y se me hace muy peligroso. Y pues vemos ahí, pues ya la malla, ¿verdad?, que divide el campo, ya está en el suelo, ya está toda vencida y pues está el alambre ahí expuesto. Sí podría ser peligroso si algún chavito se cae ahí encima de los restos de esta malla, ¿verdad? Se podría lastimar sin duda alguna. Entonces, bueno, pues gracias, ahorita se lo pasamos con todo gusto al ayuntamiento y pues estaremos viendo, muy bien. Ah, nos, ok, ahorita lo pasamos, nos dicen por acá que se lo pasamos la información para que lo vea, pues justamente el área de deportes. Ahorita lo pasamos con todo gusto. Y a ver, déjeme ver si tenemos algún otro mensaje que se nos esté quedando. Sí, sí, a ver, nos dicen aquí sobre un mensaje, dice lo de la lámpara, se lo hemos pasado. Igual, esto es sobre los contenedores, también hay de basura del kilómetro 4.5. ayer platicábamos aquí con nuestro amigo Rosel Cowboy, nos decía que pues se había ido a limpiar el lugar, que habían sacado 3 volquetes enteros de desperdicios y pues estaban gestionando con la empresa recolectora que pusiera más contenedores para que tenga más capacidad este punto, donde mucha gente que vive en los ranchitos y gente que no vive por ahí pero que también va, pues van ahí a dejar su basura para que el camión se la pueda llevar. El problema con este lugar es que pues se fue haciendo así, ahora sí que fue creciendo. La realidad lo fue haciendo crecer. Primero eran un par de bolsitas y ahorita ya es un montonal de basura, ¿no? Pues imagínense, para llenar 3 volquetes el día que lo limpiaron, que fue hace un par de jornadas, y ahorita ya tiene otra vez bastante basura. Nos mandaban un video donde decían, pues sí, se ve que han pasado a limpiar un poco, pero pues no ha sido suficiente. Ya otra vez está lleno de desperdicios el lugar y pues es paso turístico. ¿Cómo no? Gracias. Pues sí, es un problema ahí permanente. Ojalá que se tome pronto alguna solución ya más en forma, ¿no?, para este lugar. Yo creo que ahí una acción coordinada del ayuntamiento y el ejido y hasta de la propia empresa recolectora estaría muy bien, ¿no? Si es un punto necesario, pues limpiar un poquito el terreno, emparejarlo, quizá ponerle piso, ¿verdad? Allí alguna clase de estructura para que no se vea tan feo como se ve. Y también que permita esta estructura, que permita pues el trabajo de recolección para que se puedan hacer las dos cosas, ¿no? Muy bien, bueno, pues gracias por mandárnoslo y ahorita lo hacemos llegar a donde debe. Muchísimas gracias. Una tercera observación que nos hacen, este es para el departamento de vectores. Dice, le comento algo que observé anoche al estar dentro de una iglesia que está en la 95.6 Norte, la del Sagrado Corazón, ¿no? Si no me equivoco, es la que está ahí. Que cuando pasaron a fumigar, me imagino que por los mosquitos pasaron como a 15 metros y de repente comenzaron a caer muertas y unas volando y caían agitando sus alitas. Muchas abejas, dice. Fue muy triste, al menos como unas 20 las que ya estaban en el piso. Por favor, no sé qué pasa, por qué sucedió esto, o es lo fuerte que están usando para fumigar. Y ahora, ¿quién podrá defender a nuestras abejitas que están en peligro de extinción? Híjole, qué tristeza, pues sí. Qué pena, ¿no? Por acabar con el mosco le damos a las abejas y a las mariposas y a los grillos y a todo mundo, ¿no? Porque pues el veneno no distingue. Qué barbaridad. Bueno, pues gracias por comentarlos. Lo pasamos a vectores. Ojalá que ellos puedan hacer algo. Muy bien. Pues vamos a un corte. Regresamos enseguida con ustedes, 1:32 p.m.
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9: A 1:36, gracias por estar con nosotros aquí en las noticias al mediodía. Le agradecemos que nos acompañe. Y a ver, nos dicen aquí en otro mensaje: buen día, gracias a Capa que ya repararon donde se estaba saliendo el agua y ya hoy lo pavimentaron. Es en la calle 35, en la Flamingos 1. Había una tubería rota de agua potable y se hizo un bache. Muchas gracias. Pues gracias a ustedes por reportarlo. Y otra persona nos manda por aquí una foto, dice: a ver si es posible que esta administración del ayuntamiento pueda solucionar el problema de perros que están en la calle. Este es un ejemplo, en la calle 39 pasando el Oxxo, y donde está la cámara de C4, dice, toda la avenida está llena de excrementos de perros, y también ver que sea temprano para poder recogerlos. Una verdadera tristeza porque hay sobrepoblación canina y también de gatos. Gracias por reportarlo. Otra persona nos dice un comentario: hay mucha gente que no hace su pago de recoja de basura y por eso hay una recarga de recoja de basura. El cobro solo es para los ciudadanos que han pagado su predial. Y hay dueños de predio que no lo hacen y donde tienen cuartos de renta. La basura se aumenta y solo se hace un pago por predio y no por lo que se genera en el predio. Pues sí, tiene usted mucha razón. Buena idea, fíjese. Debería ser así un poquito más fácil, ¿verdad? Más ¿cómo le diré? Más específico, ¿no? Para que le pudieran cobrar aquí a la gente. Y pues saber, ¿no?, cuánto produce cada quien. Hay otros países donde es por peso, ¿sí? Usted le comentaba, ¿no?, que alguna vez alguien nos explicó cómo lo hacen en Suiza, que uno va y compra, digamos, su bote de basura ahí en el ayuntamiento donde uno viva, ¿no? Pues ahí te venden un bote de capacidad, digamos, de 20 litros, ¿no? Cuesta una cantidad. Si quieres uno de 30 litros, te cuesta otra cantidad. Y así sucesivamente puedes comprar diferentes tamaños de acuerdo a la basura que produzcas. Y pues cuántos botes saquen es lo que te cobran, ¿no? Podría ser un buen esquema, ¿eh? La verdad, tiene usted buena idea. Este tipo de cosas, cuando tengan ustedes propuestas así, si tienen la paciencia, la voluntad de ponerlas por escrito, las pueden llevar a los regidores para que ellos lo propongan en el cabildo, o también, por ejemplo, a los diputados, ¿no? Aquí ya ve que tiene su casa de gestión el diputado Tajonar, pues por ejemplo podrían llevarle ahí algún proyecto. Oiga, proponemos que salga una ley donde se cobre por lo que produce cada casa, ¿no? Y no que sea un cobro general. Buena idea, podría ser una solución, así que así podríamos producir menos. Muy bien, pues 1:39. Nos vamos a ir rápidamente a un corte, regresamos enseguida con usted. 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Nos vamos rápidamente a un corte y regresamos enseguida con usted.
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Estamos aquí de vuelta con ustedes, las noticias al mediodía, la 1:42. Nos dicen que acaba de haber un accidente por aquí en la isla, ahorita decimos bien dónde. Y bueno, pues mientras tanto continuamos con la información. Tenemos aquí un comunicado de la gobernadora Mara Lezama, que también aquí durante su gobierno pues le ha echado muchas ganas a la ciudad de Chetumal. Y pues esta es otra noticia al respecto. La capital aquí de nuestro estado de Quintana Roo pues va a tener un nuevo atractivo. Dice que será la renovada imagen del muelle fiscal con iluminación a interactiva, mirador frente al mar y mensajes de bienvenida en diferentes idiomas. Se renovará la imagen del muelle fiscal allá en Chetumal. La gobernadora Mara Lezama inauguró el portal marítimo de Chetumal, una obra que transforma el muelle fiscal y marca un antes y un después en uno de los espacios más representativos y utilizados por la ciudadanía chetumaleña. El muelle fiscal, reconocido como punto de reunión de corredores, familias y personas que diariamente acuden a caminar, realizar activaciones deportivas o disfrutar del atardecer, hoy se consolida como un espacio

0: De acuerdo con el director general de la Administración Portuaria Integral de Quintana Roo, Wagner Elbion Vega, el proyecto integra un arco monumental de más de 7 metros de altura, una plazoleta mirador sobre el mar de 157 metros cuadrados y un corredor intervenido con iluminación arquitectónica a lo largo de 260 metros de muelle, que incorpora un sistema de luces programables, las cuales interactúan con la música, generando una experiencia dinámica y atractiva para quienes lo recorren. Durante el evento se realizó la develación de la placa y el encendido oficial del sistema de iluminación equipado con tecnología LED de última generación, que además de generar efectos visuales sincronizados al ritmo de la música, destaca por su eficiencia energética y bajo consumo de energía, contribuyendo al cuidado del medio ambiente y mediante el uso de soluciones sustentables. La gobernadora María Lezama expresó al respecto que esta obra recupera la identidad costera de la capital en beneficio de más de 233 mil habitantes de Otompe Blanco. Con el portal marítimo, explicó María Lezama, contribuimos a la proyección de Chetumal como una ciudad más activa, ordenada y atractiva. Los gobiernos de la transformación apostamos por espacios públicos que fortalezcan la convivencia y el bienestar de la población. Es parte de la estrategia de construcción de paz, de la prosperidad compartida, por la que trabajamos todos los días. Frente a las y los chetumaleños que asistieron a la inauguración, la titular del Ejecutivo afirmó que así se agrega un atractivo turístico más de interés para visitantes y se impulsa la actividad económica local con una inversión de casi 4 millones de pesos, recursos del pueblo que regresan al pueblo de manera transparente. El portal marítimo incorpora el mensaje bienvenidos en diferentes idiomas como español, inglés, italiano, francés, chino, japonés, maya, ruso, árabe, hindú, hebreo y portugués, destacando la inclusión de la lengua maya como reconocimiento de la identidad cultural. Asimismo, la intervención contribuye a hacer más atractiva la ruta Chetumal-San Pedro-Belice, incentivando un mayor flujo de visitantes y fortaleciendo la actividad turística y la economía de la región. Atestiguaron la inauguración la presidenta honoraria del sistema DIF Quintana Roo, Verónica Lezama Espinosa, Jensuni Martínez, presidenta municipal de Otompe Blanco, el magistrado Hayden Cebada del Tribunal Superior de Justicia, el diputado Jorge Senén Cervantes en representación de la 18 legislatura y el comandante de la 11ª Zona Naval, vicealmirante Marcos Muñoz Hernández, así como el capitán Alberto Sánchez de la 34 Zona Naval Militar y el capitán de puerto de Chetumal, el ingeniero naval Román Bustos y Francisco Isaac, representante de la Guardia Nacional. Muy bien, pues esto allá en la capital, en Chetumal. Y bueno, pues continuamos aquí con la información del día que tenemos igual para ustedes. Como le comentábamos, se realizó el cambio de mando allá en la guarnición militar y también se realizó una entrevista ahí por parte de nuestros compañeros reporteros con el teniente coronel piloto aviador Manuel Cabral Rivera, que es el comandante del Escuadrón 201. Él nos va a hablar de la convocatoria que tiene abierta la Secretaría de la Defensa para reclutar a hombres y mujeres que quieran pertenecer a las Fuerzas Armadas. Nos menciona los requisitos y el sueldo mensual que está ofreciendo las Fuerzas Armadas. Adelante, por favor.
1: Sí, la Secretaría de la Defensa Nacional lanzó una convocatoria con la finalidad de llevar a cabo el reclutamiento de jóvenes hombres y mujeres durante el año 2026. En el caso de la Fuerza Aérea Mexicana, Escuadrón 201, 18 Zona Aérea Militar y Primer Escuadrón de Detección y Alarma Avanzada, se cuenta con un reclutamiento para diferentes vacantes en diferentes especialidades, entre ellas soldados de Fuerza Aérea, especialistas en mantenimiento de aviación, policía militar, oficinistas y personal de archivo.
2: ¿Se hablaba de 70 puestos, señor?
1: Alrededor de 70 puestos. Dentro de las prestaciones más interesantes para el personal de aspirantes, está que tienen un sueldo fijo aproximadamente de 20 mil pesos al mes. También prestaciones del Instituto de Seguridad Social de las Fuerzas Armadas Mexicanas y también el servicio médico integral, tanto para el aspirante o el soldado que cause alta, así como para sus padres.
2: ¿Hombres y mujeres que participan en el servicio militar tienen esta oportunidad o si se interesan al hacer el servicio de integrarse a estas fuerzas?
1: Sí, algunos tienen el interés de continuar con su servicio militar, en este caso sería servicio militar voluntario, una vez que finalicen el servicio militar nacional, pero estas vacantes están abiertas para todos los jóvenes hasta una edad máxima de 29 años.
2: ¿En estos meses del año se han acercado, han tenido respuesta por parte de la población que se movilizó?
1: Sí, han habido una respuesta positiva. Aún no es mucha porque seguimos dando difusión y esperamos que a través de los medios de comunicación se incremente las solicitudes.
2: ¿De los que vienen todos ingresan o por los exámenes que tienen que pasar, pues hay unos que no los pasan?
1: Sí, existe un procedimiento y un proceso, como mencionan, que involucra exámenes médicos, exámenes físicos y también reunir ciertos requisitos como cartas de antecedentes de no penales, entre otros.
3: ¿Qué otra documentación se requiere, señor, aparte de ser
1: esencialmente mexicano? Contar con una credencial del INE, tener la FIEL. Si no se tiene, se puede tramitar, pero es un requisito que posteriormente se puede cumplir. El acta de nacimiento y pues sería todo.
2: ¿Los trámites y los exámenes se realizan aquí en la isla?
1: Se realizan en una primera instancia en la isla y posteriormente en la ciudad de Mérida, que es donde se encuentra la oficina de reclutamiento a nivel región.
3: Señor, ¿todo su adiestramiento se llevaría a cabo aquí en la isla o tendrían que viajar? Porque creo que esa sería una de las problemáticas que o a veces que no se atreven los jóvenes a ingresar a las filas militares.
1: Sí, existen centros de adiestramiento regional. En este caso, el centro de adiestramiento se encuentra en la población de Peto, en Yucatán. Ah, okay. Se haría ahí, pero no hay ningún problema debido a que una vez que causan alta a los jóvenes, las Fuerzas Armadas de la Secretaría de la Defensa Nacional asumen los costos de transporte. Inmediatamente que causan alta, se les empieza a pagar pues los sueldos, se les proporciona alimentación, uniformes, todo el equipamiento que las Fuerzas Armadas deben de aportar. Únicamente ellos tendrían que hacer algunos gastos menores, como comprar sus insignias, pero la mayoría de los gastos están cubiertos por la Secretaría de la Defensa. Sí, el alojamiento es a partir de que causan alta, ellos tienen derecho a que en todas las comisiones que desempeñen puedan alojarse en alguna instalación militar.
2: ¿Y todo este personal que se capacita regresa a Cozumel?
1: Sí, claro, regresan a Cozumel, causan alta en la 18 zona aérea militar, en el escuadrón aéreo 201 y en el escuadrón de detección y alarma avanzada que está aquí en Cozumel, y llevan a cabo sus labores en esas unidades.
4: ¿Personas que tengan tatuajes, alguna estatura mínima también?
1: Sí, la estatura mínima para hombres es de 1.60 y 1.55 para mujeres, y los tatuajes deben estar en áreas no visibles. Pueden tener tatuajes menores, pero que sean en áreas no visibles. Esto también pues incluye las extremidades, los brazos, que de preferencia no las tengan. Sí.
3: Perfecto, gracias.
1: A sus órdenes.
0: Muy bien, bueno, pues ahí los requisitos para darse de alta en las Fuerzas Armadas. Vamos a cambiar un poquito de información. Fíjese que nos dicen que acaba de haber un accidente. Nos mandaron ahí una foto. Hubo un choque entre un mototaxi, un carro y una combi. Una camioneta combi, ahora sí que de las clásicas. Un mototaxi, una moto y una combi. Y además una camioneta carambola sobre la 11 avenida con 65 bis. Tenga cuidado, si anda usted por allá. Le dieron ahí un alcance todos estos vehículos. Estas combis antiguas, bien recondicionadas, pueden ser muy costosas también, ¿eh? Bueno, pues gracias por mandarnos la foto ahí a la gente que anda por la calle. Gracias por compartir la información. Igual hace un momento le comentábamos que cuando tengan alguna propuesta, ¿verdad?, es buena idea llevarla con los regidores, que pues ellos para eso están, son los representantes del pueblo. Nos dice aquí la persona: cada vez que he ido a tratar de ver a algún regidor, no está. Su personal solamente te dice que están de comisión o en reunión. Hasta el día de hoy no he visto ninguna propuesta de los regidores para mejorar lo que requiere nuestra comunidad. Todo sale del presidente o de lo que envía el gobierno del estado. Dice, no es solo juzgar lo que se envía o se presenta. En lo que respecta a la cultura de seguridad y tránsito, no hay propuestas para disminuir los accidentes, que siguen en constante aumento. Sí, tiene toda la razón. Y mire, a lo mejor podrán no estar físicamente, como nos dice, ¿no?, que está su personal. Ellos tienen ahí la oficina de regidores, tienen ahí secretarias. Estas personas tienen que recibirle lo que usted le lleve. No le voy a garantizar que le van a atender de manera personal, ¿verdad? Pero ahí están y tienen que checar tarjeta como todos. se supone que están trabajando.

No lo hacen gratis los regidores, además, el salario de regidor o la dieta de los regidores, pues es bastante apetitosa, ¿no? Digamos. Así que no lo hacen gratis, están para servir a la gente y usted puede llevar con toda confianza sus propuestas. Es mejor llevarlas por escrito, se las van a recibir, le van a sellar de recibido el documento, lleve copia, por supuesto, para que se lleve el sello. Y ahí, pues ya también se está creando una obligación, acuérdese que por ley podemos ejercer lo que es el derecho de petición y nos tienen que contestar, ya sea en sentido negativo o positivo, pero nos tienen que contestar en un plazo de 15 días. Entonces, ahí está una forma, ¿no?, de ponerlos a trabajar, porque como usted nos dice, si usted no ha visto, y muchos no hemos visto, ninguna propuesta de los regidores para mejorar lo que requiere nuestra comunidad, pues es que también se los permitimos, ¿no? No los presionamos, pero pónganlos a trabajar, están ahí para servirles a ustedes y les tienen que responder, es una obligación, no es una opción, no es algo que a ver si los agarran de buenas, les tienen que responder y bueno, pues si no, aunque sea aquí lo comentamos, ¿no?, en el programa, pero ese es el proceso y pues hay que seguirlo para que funcione. Igual nos pedían mencionar dónde estará la descacharrización. Bueno, pues hoy le tocó a la CTM, la ampliación CTM. Mañana no va a haber campaña, pero el día 21 se retoma la actividad. Se estará atendiendo el día 21, que es el jueves, a el fraccionamiento Caribe 1 y 2. Y el viernes 22 a la colonia Taxistas. Les repito, descacharrización. Hoy están en CTM y ampliación CTM. Mañana no va a haber, pero el día 21 regresan a la acción las cuadrillas, estarán en el fraccionamiento Caribe 1 y 2 y también el día 22 en Taxistas. Ténganlo por favor en cuenta para que vayan sacando sus cacharros desde antes y se los puedan llevar. Tenemos las fechas de la siguiente semana, pero mire, se las damos cuando vaya acercándose el tiempo, porque luego hay cambios de última hora, entonces no quisiera provocar alguna confusión. Lo que sí ya está fijo es lo de esta semana, entonces, insisto, hoy en CTM y ampliación CTM, el día 21, fraccionamientos Caribe 1 y 2, y el día 22 en la colonia Taxistas, para los que preguntan por la descacharrización. Muy bien, y bueno, pues nos vamos a igual con esta otra información que tenemos aquí para ustedes. Ella es Verónica Álvarez, presidenta del patronato del CIJ, del Centro de Integración Juvenil, invitándonos a Escuela para Padres. No la tenemos todavía. Bueno, pues ahí se la debemos entonces. Bueno, esto de Escuela para Padres es una actividad que nos habían invitado en el Centro de Integración Juvenil. Acérquese ahí para que vea cuándo va a ser esto de la Escuela para Padres. Es una plática justamente para los padres de familia sepan cómo hablar de ciertos temas espinosos, ¿no?, con sus hijos, que pues luego pueden ser un problema para la gente en general. Nadie nos prepara, ¿verdad?, para ser padres, nadie nos da un curso y pues aunque sea estas pláticas de algo nos pueden servir, ¿no? Esté al pendiente allí en el Centro de Integración Juvenil y a ver, déjame ver si tenemos alguna otra información aquí que tengamos en lo que son los mensajes. Gracias por mandárnoslos. De verdad les agradecemos que participen aquí con nosotros en las noticias del mediodía. Y bueno, por cierto, hace rato que estábamos hablando de lo de las plantas generadoras, me dicen que estaba yo diciendo que la de Cozumel que se va a poner aquí va a ser de 250, va a ser de 25 megavatios, una planta de diésel de 25 megavatios, que es muchísima electricidad la que se estará colocando aquí en Cozumel, y la planta flotante que va a contratar el gobierno del estado va a ser de 250 megavatios, es decir, unas 10 veces la capacidad de esta otra planta que se va a poner aquí en la isla, y otras similares que se estarán poniendo en Riviera Maya y en Cancún para pues tapar un poquito el déficit que tenemos ya de situaciones con la electricidad, ¿no?, que nos está faltando un poquito de electricidad y de repente vemos apagones intermitentes que pueden tener graves consecuencias. Recordarán ustedes el último apagón, pues provocó ahí la pérdida de varias bombas de la capa y nos dejó sin agua pues durante prácticamente una semana aquí en la isla de Cozumel.
Y bueno, pues es necesario, ¿no? Que se tenga más generación de electricidad. Y bueno, pues estoy checando aquí también la información del ayuntamiento, ya para terminar. Nos dicen que Quintana Roo ha sido el primer municipio, perdón, Cozumel, el primer municipio de Quintana Roo en cumplir con el informe local voluntario de la Agenda 2030. A ver qué es esto. Cozumel hizo historia, dice el gobierno municipal, al convertirse en el primer municipio de Quintana Roo en elaborar y entregar su informe local voluntario en el marco de la jornada de fortalecimiento de capacidades para la territorialización de la Agenda 2030. Dirá usted, ¿qué demonios es esto? No, bueno, la Agenda 2030 son los objetivos de la ONU para el desarrollo sustentable de aquí hasta ese horizonte, ¿no? Del año 2030, 2030. Esta agenda establece ciertos criterios para que las ciudades controlen su polución, su basura y todo lo demás. Y bueno, un primer paso es entregar un informe de cómo están las cosas. Y aquí nos dicen que es un informe voluntario. Cozumel es el primer municipio del estado que lo ha entregado. Y pues qué bueno, porque es un paso en la dirección correcta. Esto va a ser una gran iniciativa a nivel internacional para que de aquí al año 2030 pues tengamos un planeta un poquitito mejor de lo que ahora lo tenemos, ¿no? Incluye cosas muy importantes como, por ejemplo, la sustitución de vehículos de combustión interna, los actuales de gasolina, una sustitución gradual por vehículos eléctricos, ¿no? Para pasar a otro tipo de movilidad y otras muchas cosas que ya no nos da tiempo de mencionar ahora porque ya llegamos al final de este programa. Gracias por habernos acompañado. Le esperamos mañana en las noticias al mediodía y mientras tanto que tenga usted una excelente tarde de martes. Gracias por haber estado con nosotros.

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0: En este programa de La Hora Chuchul, en donde estaremos recordando al dueto de Elena y Lola, Dolores Jiménez, madre de la cantante y actriz Lolita Cortés, tuvo cierto éxito en la mitad de los años 60, interpretando diversos temas con muchos cantantes, desde boleros a baladas, incorporando varios temas de moda a su repertorio. Elena y Lola llegaron a participar en películas de corte juvenil como Mi alma por un amor, trabajando en películas con Angélica María, Enrique Guzmán y Manolo Muñoz. Entre sus temas destacan Mira cómo me balanceo, Guarda como tóndolo, del autor Eduardo Vianello. Trabajando junto al conjunto de los Yorkshires, con este tema que escucharán, Hay un lugar. Otro de sus éxitos de Elena y Lola fue Una meditación, y fue una versión al tema Meditación, del autor Carlos Jobim, aun cuando su mejor época fue los años 60. Elena y Lola llegaron a presentarse en eventos culturales a lo largo de los años 70, 80 y todavía se escuchaban en los años 90. Ellas conservaban siempre una voz fresca. Hoy iniciamos con uno de los éxitos de Elena y Lola, con el título de la melodía, Cómo han pasado los años.
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Amigos de Sol Estéreo, gracias por continuar con nosotros en este programa que hemos titulado La Hora Chuchul, recordando los éxitos de Lena y Lola. A continuación le presentamos la melodía que lleva por título Envidia.

Recordando los éxitos de Elena y Lola, un dúo que fue un éxito en los años 60 y 70, escucharán a continuación la melodía Lo Voy a Dividir.

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7: Son las 2:20.

Amigos de Sol Estéreo y de la pionera XERB en amplitud modulada, estamos recordando los éxitos de Lena y Lola, un dúo que con su voz fresca se escucharon en los años 70 y 80. A continuación, les presentamos otro éxito de este dúo que lleva por título Por Cobardía.

Continuamos en esta hora Chuchul, donde estamos recordando los éxitos de este dúo, que fue un éxito de los años 70 y 80. Y a continuación les presentamos esta melodía que lleva por título O.

Amigos de Sol Estéreo y de la pionera XRB, continuamos en la hora chuchul recordando los éxitos de este dúo con voz fresca, Lena y Lola. Les presentamos esta melodía que lleva por título Señor Amor.

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1: Hoy estamos recordando al dúo Lena y Lola. Este dúo con voz fresca se escuchó en los años 70 y 80. Fueron grandes intérpretes y a continuación les presentamos Palabras del Cielo.

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1: Amigos de Sol Estéreo y la pionera XRB, estamos recordando al dúo Lena y Lola, que fueron un dúo que con voz fresca se escuchó en toda la radio de México y de América. A continuación, les dejamos en este recuerdo de la hora chuchul con la melodía Cuando Estoy Contigo.

Amigos de Sol Estéreo, gracias por continuar en esta hora chuchul, en donde estamos recordando al dúo de Lena y Lola, que se escuchó en toda la radio de México y de América, y a continuación les presentamos la melodía Muy tu libertad, muy tu soledad.

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Amigos de Sol Estéreo y de la pionera XRB, hoy en la Hora Chuchú le estamos recordando a este dúo, Lena y Lola, que fueron un dúo que causaron gran éxito, y a continuación les presentamos la melodía Cuidadito.

En este postre musical que estamos ofreciendo el día de hoy, donde recordamos el éxito de Lena y Lola, un dúo que se escuchó durante los años 60, 70 y 80, y a continuación les presentamos otro de sus grandes éxitos que lleva por título La Farsante.